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7: Hola, soy Keila Castillo. En los próximos segundos te presentamos los hechos más importantes que marcan la agenda de hoy.
8: Les saluda Alexis Ponce. Dragado urgente en Puerto Quetzal. La empresa portuaria Quetzal inició trabajos de dragado para recuperar la profundidad operativa y reducir el retraso de buques. La crisis genera pérdidas al comercio exterior con sobrecostos de hasta $40,000 diarios por embarcaciones en espera de marea alta.
7: Corte de Constitucionalidad mantiene a Mazariegos en la USAC. Por mayoría de votos, la Corte de Constitucionalidad resolvió mantener a Walter Mazariegos en el cargo de rector de la Universidad de San Carlos de Guatemala. La decisión anula los amparos que frenaban su toma de posesión, prevista para el 1 de julio en medio de críticas de la oposición.
8: Proponen cobro escalonado del IUSI. La Comisión de Economía del Congreso debate reformas al impuesto único sobre inmuebles. La propuesta busca reducir la tasa al 3 por mil para viviendas, manteniendo el 9 por mil para comercios. También se evalúa exoneraciones para adultos mayores.
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1: Ese beso nunca lo he entendido porque está ahí, pero bueno, ¿cómo les va? Gente del 105, ¿cómo están? ¿Qué tal? ¿Qué tal el martes? Espero que haya sido mucho mejor que el mío. Sí, hoy sí. Se está pasando factura el cuerpecillo, ¿ah? Algunos problemillas ahí que pues hemos tenido con la salud el día de hoy, pero ya estamos a full por acá en la cabina del 105, hoy 2 de junio del 2026. Así que bueno, esperamos arrancar bien y terminar bien el turno. De acá hasta las 21 horas, buen regreso a casa, en las labores, en casita, no sé. ¿Dónde andan a esta hora? Pues será un gusto por ahí poder acompañarles. Y qué mejor que complacerles también. Así que bueno, la programación nocturna dedicada exclusivamente a ustedes.

De los videos más recordados de los Rolling Stones. Sí, me imagino muchos no recordarán el video de esta canción, pero aquí contaba con la participación de una joven y entonces muy poca conocida, Angelina Jolie, quien era quien interpretaba, una bailarina exótica que recorría la ciudad de Nueva York tras abandonar un show. Se había quedado a la mitad y dijo, no, yo me voy, dejo el show y se fue, sale y se va caminando, ¿no?, por Nueva York. Ahí sale precisamente Angelina Jolie. Y la canción tiene un groove muy marcado de bajo, tiene algunos sampleos, algunas tomas de hip hop del artista Bismarcky, ¿sí?, que era un recurso único en toda la discografía de los Stones, utilizar sampleos de hip hop. Sí, y ahí está, ¿no? Bismarcky. ¿Se acuerdan de Bismarcky, no? Bueno, espero que sí. Algo del 97 para arrancar programación nocturna, entonces. Acá en el 105 ya está WhatsApp, ya, ¿verdad? Habilitado 4156-105. Nos pueden saludar, nos pueden escribir. ¿Qué dice la banda a esta hora? ¿Cómo van? ¿Con qué podemos acompañarlos en su regreso a casita? ¿Algo así como de los Goo Goo Dolls? No sé, algo. A ver, ¿qué hay por ahí en mente?

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Y desde temprano ya sacando un mito, ah, se vale, sí, hombre, con Led Zeppelin. Una de las canciones más icónicas de la banda, ¿no? Parte de su álbum Led Zeppelin 2, que se convirtiera en gran éxito en los Estados Unidos, ¿no? Y un pilar fundamental en la historia del hard rock y el heavy metal. Hombre, grande, ah, este... Que se construyó a partir de un riff de 5 notas que es considerado uno de los más influyentes de la música popular, que creó Jimmy Page. Pero luego salió el pero. Sí, hay un pero ahí, ¿no? Que partes de la letra y la estructura de la canción se adaptaron originalmente de You Need Love, un tema que escribió Willie Dixon y que grabó Muddy Waters en 1962. Y debido a las similitudes, demandaron a Led Zeppelin por infracción de derechos de autor en el 85. Al final, Led Zeppelin aceptó su culpa y se resolvió fuera de los tribunales con un pago económico y, por supuesto, la inclusión también de Willie Dixon dentro de los créditos de las ediciones posteriores a esta canción, ¿eh? Bueno, había un pero por ahí en Led Zeppelin. Igual lo disfrutamos a full. Ya se viene bloque de transfusiones y morditas. Qué rápido, ¿eh? En esta primera hora. Así que bueno, pilas ahí para poder contarnos qué vamos incluyendo, ¿eh? 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

0: Saludos hasta Mazatenango. Por ahí nos pedían algo de Notorious B.I.G. More money, more problems. Ya volvemos con primer bloque de transfusiones y mordiditas.
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8: ¿Qué tal, vampiro? Vampiro, buenas noches. Y el saludo a César acá en la Florida. Mira, todavía laborando. Ahí deseándote buen turno. Quería molestarte con canción de Bad Medicine de Bon Jovi. Saludes, saludes.

0: Los Bon Jovi, que bueno, también han anunciado ya por ahí gira latinoamericana para el próximo 2027. Han lanzado por ahí Bon Jovi Latam Tour 2027. ¿Eh? Se dice Brasil, Argentina, México, Chile, Perú, Colombia y Costa Rica serían los posibles destinos en los que se estaría presentando Bon Jovi el próximo año. Están dentro de la gira Forever Tour, que pues este 2026 se va a Europa, se va a Norteamérica. Hay gran expectativa también sobre si participará Richie Sambora en este tour, porque no andaba Richie Sambora por ahí. También Bon Jovi recuperándose de la voz. Así que bueno, se prepara ahí para shows en Latinoamérica el próximo año, ahora que se están viniendo este tipo de grupos. Def Leppard llega a octubre, también en El Salvador, a Costa Rica. Bon Jovi el próximo año posiblemente a Costa Rica. Así está, ¿no? Hace 16 años que no está Bon Jovi en Centroamérica. Estuvo en el 2010 en Costa Rica, ¿no? Y en el 93 que había estado acá, el 31 de octubre, dentro de su gira Keep the Faith, estuvo acá en nuestro país, en Guatemala. Bueno, wow, nos están pero haciendo bajaditos por ahí con la plata.
1: ¿Qué dice mi vampi? Un gustazo saludarte, vampi. Espero que tengas un buen turno. Aquí pidiéndote una transfusión. Ahí, si pudieras ponerte la canción donde las guitarras lloran, Like a Stone de Audioslave, quedaría perfecto para este martes de transfusiones. Saludos, mi vampi. Hoy te saludo desde San Juan la Laguna. Que tengas un buen turno, mi vampi.

Bueno, Audio Slave acá en el 105, últimos minutitos de Transfusiones y Mordiditas. 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Así que bueno, viernes y sábados de junio se presenta en el Teatro del IGA Amigos de Fuego. Y hoy traemos boleto doble para que pues vayan este fin de semana. Ustedes deciden si quieren ir viernes y sábado. Ya les voy a contar por ahí entonces, para que participen también por este boleto doble de la obra de teatro Amigos de Fuego. Ya les cuento por ahí cómo ganársela. Bueno, última mordita, última transfusión, que es producción. Ah, bueno, transfusión ahí para Omar.

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4: Las 19 horas, 3 minutos.
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11: Hola, soy Keila Castillo. En los próximos segundos te presentamos los hechos más importantes que marcan la agenda de hoy.
12: Les saluda Alexis Ponce. Reactivarán construcción del puente Belice 2. El Ministerio de Comunicaciones anunció el reinicio de conversaciones con la constructora para reactivar el puente Belice 2. La obra clave para el proyecto del Metrorriel estuvo suspendida por presuntas irregularidades y disputas sobre el derecho de vía.
11: Granizo causa daños en Quetzaltenango. Fuertes lluvias con granizos han provocado daños severos en cultivos de Sibilia y San Carlos Hija en Quetzaltenango. La Conread y el Insibume mantienen alertas en el altiplano y la capital ante posibles crecidas de ríos, inundaciones y tormentas severas.
12: Tena define convocados del azul y blanco. El director técnico Luis Fernando Tena reveló la lista de 22 seleccionados para los partidos amistosos de la fecha FIFA de junio. Guatemala enfrentará a la República Checa el 4 de junio y a Ecuador el 7. Ambos encuentros en Estados Unidos.
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14: Uno de los hombres más poderosos y ricos de su tiempo, conocido como Al-Andalus, fue el más brillante califa de Córdoba, escribió al final de su vida: he reinado más de 50 años, con victoria y con paz. Amado por mis súbditos, temido por mis enemigos, respetado por mis aliados. Riquezas y honores, poder y placeres aguardaron mi llamada para acudir de inmediato. No existe bendición terrenal que se me haya escapado. En esta situación, he procedido a anotar con diligencia los días de felicidad pura y auténtica de los que he disfrutado. Suman 14. Y yo te digo, no cifres tus deseos en este mundo terrenal. Mira para qué puedes usar realmente tus dones. Esa será la única forma de tener una vida que realmente valga la pena.
15: Soy el Padre Juan Carlos de HablarConJesús.com para la 102.5.
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bandas, ¿no? Bandas emblemáticas por ahí de hip hop, de música electrónica, dance alternative, porque existe, ¿no? También de Londres, de ahí surgieron en el 87, ¿no? Ya en los 90 pues alcanzan la fama con una innovadora y fusión de ritmos, ¿no? Ritmos de club, de rap, de los proyectos de hip hop con mayores ventas en el Reino Unido, los Stereo MCs. Ahí están, ¿no? 7:14. Wow, ya estamos en la segunda hora, banda. 41-56-105, ahí está nuestro WhatsApp en este día 153 ya del 2026, 2 de junio, quedan 212 días, ¿no? 212 días y estamos a 9 días del Mundial. Sí, también. Así que bueno, ya está ahí a poquitos días. Saludos a Erasmo, si alguien se llama Blandina, Opotino, Nicéforo, Sadoc, Dictino también, ¿eh? Por ahí hoy, Sisio, día de su santo entonces hoy. Felicidades, si alguien se llama así, pues hoy lo saludamos y se lo celebramos acá en su día desde el 105, hombre. ¿Por qué no? En noche de martes con el vampiro.

La banda se llama Restless Heart, bandononona esta, ¿no? Y para mí la mejor canción de Restless Heart es esta, ¿no? Tell Me What You Dream. Mañana en las crónicas a las 18 horas, no se pierdan Fito y Fitipaldis. Mañana vamos a tener un poco de buen rock and roll, blues, rockabilly en español, ¿no? Uno de los músicos más hiperactivos que existe, ¿eh? Según han descrito sus propios compañeros y la prensa, ¿no? Fito es hiperactivo. Adolfo Cabrales, conocido como Fito, y los Fitipaldis, su banda, ¿no? Así que mañana en las cosas no se lo pierdan, ¿eh? Bueno, es de mis bandas favoritas de rock en español. Y mañana estará entonces en las crónicas de el 102.5, música ecléctica, ¿no? Que fusiona rock and roll, blues, soul, swing, ¿qué más? Por ahí pop rock, jazz latino, flamenco, ¿no? También por ahí, ¿eh? Así que mañana entonces Fito y Fitipaldis en las crónicas de el 102.5. Y el próximo viernes, también para que no se lo pierdan, ya invitadísimos, porque se vienen los Arctic Monkeys. Algo de indie rock, de garage rock norteamericano, los Arctic Monkeys. 18 horas, miércoles y viernes, un par de buenos programas aún.

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Bueno, qué musicón, ¿no? El de George. And the Destroyer, ¿no? Mismísimo George. ¿Cuál el apellido por ahí? Thorogood. Sí, así era, ¿no? George Thorogood. And the Destroyer, legendaria banda esta. 50 años de trayectoria impecable sobre los escenarios. El boogie blues que le llaman, ¿no? Y George, su vocalista principal, guitarrista rítmico, bueno, famoso por su maestría al tocar la guitarra con la técnica slide. George Thorogood and the Destroyer. Si vieron la película por ahí, Terminator 2, aparece esta canción. Ahí se inmortalizó en el cine y en la cultura popular, ¿no? Bad to the Boom. George Thorogood. Ah, buena rola ahí. Pues sí, ahí aparecía. En Terminator 2. Bueno, vamos a volver con otro bloque más de transfusiones y mordiditas al 41-56-105. No sé qué se hizo nuestra presentación. ¿Desapareció o la desaparecieron, va? ¿Qué pasó ahí con la presentación de transfusiones y mordiditas? Vamos a investigar.

0: Si tienen algún antojito musical, bienvenido sea al 4156-1025. Ahí está el WhatsApp disponible. Transfusiones, mordiditas. Otro bloque más para complacerles acá con el vampiro.
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El dúo Roxette, ¿no? Mary Fredrickson y el mismísimo Per Gessle, que bueno, Per Gessle fue el que escribió esta canción. Allá en 1988, de aquel discazo, Look Sharp, ¿no? Así se llamaba ese disco, ¿ah? Salió, tiene hasta su versión Eurodance y pues toda la onda. DHT, hay un grupo llamado DHT que hizo una versión en el 2003 de Eurodance. Si la quieren buscar, si les gusta el Eurodance, pues existe esa versión. Ay, hoy sí nos está pegando fuerte la gripe, ¿ah? Bueno, no sé si es gripe o qué será este rollo, ¿ah? Que bueno, muchos están así, me comentaban por ahí, pero bueno. Ay, hay que cuidarse. Saludos a la licenciada Brenda por ahí saludándonos a esta hora de la noche. No sé, de camino a casa o a más labores, no sé, por ahí nos pedía Radiohead.

Wow, difícil, ¿eh? Lo que nos pasó a muchos en el colegio, en la universidad, ¿no? Al vocalista de Radiohead, si le pasó al vocalista de Radiohead, imagínense a uno que es mortal, ¿no? Escribió esta canción mientras estudiaba en la Universidad de Exeter, inspirado por una experiencia de rechazo, ¿no? Le gustaba una chica, le habló, le invitó a salir, no, y no, y no, y no, y lo rechazó cualquier cantidad de veces a Thom Yorke, y de ahí escribe esta, ¿no? Creep. Y es como la autocompasión, la inseguridad extrema, ¿no? Eso de, como él lo dijo alguna vez en una entrevista, como sentirse como un bicho raro, ¿no? Al idealizar, por supuesto, a una persona que uno cree y que uno dirá es perfecta, ¿no? Y uno es un bicho raro que jamás se va a fijar en uno. Pero así, así es. Nos toca a los feitos eso. Pero ahí está, hombre. Pero son los Radiohead. Un poema de vida y muerte fantástico.

una buena transfusión que nos pide por ahí, Leonel. El mensaje en una botella de Police. Cerramos entonces este bloque de transfusiones y mordiditas. Hola, vampiro, aquí Teo. Podrías incluir algo de Durán Durán. Saludos desde la Unión Americana.

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1: Las 20 horas, 4 minutos.
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9: Decía San Gregorio que es distinto el modo de ayudar de forma eficaz a los alegres que a los tristes. Y con sabiduría psicológica explicaba que estas características no dependen siempre de las circunstancias externas o de lo que les sucede, sino que dependen de su temperamento. Es distinto ayudar a un triste que a una persona que es constantemente alegre. Igual que una madre sabe exigir de forma distinta a sus distintos hijos. Nosotros lograremos ayudar más si sabemos exigir a cada uno según su forma de ser, y para eso tenemos que ser prudentes. El Espíritu Santo es el que nos puede ayudar a ser más prudentes. Te aconsejo que acudas a Él. Ven, oh Santo Espíritu. Será la mejor forma de ayudar a los que tienes a cargo.
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tiriti o algo de hip hop para iniciar los últimos 47 minutos de la noche. Saludos al gordito José Sáenz, por ahí andaba, ¿eh?, en el vehículo hace unos minutitos. Saludos, pues, buena noche también a la banda que por ahí ya se ha reportado vía WhatsApp. Hoy martes por la noche ahí, Marco, saludos también para, ¿qué más? Ya por acá activos, dice nada más. Bueno, saludos a Alex, también a Frank, buena noche. Y a ver qué más andaba por acá saludándonos hoy. Al Chispa, saludos al buen Chispa por ahí también. Mario desde Cobán, por ahí anda. Mili también, buena noche. Y hey, no sabía lo de Bon Jovi, dice. Ah, bueno, por ahí, ¿quién nos saluda por ahí? Fallon Chávez. Así dice ahí, pues. Odi, también buena noche. Samoyo, Eric del Centro Histérico ahí reportándose. Mucha banda hoy, ¿ah? También desde Patsicía, Leili, por ahí saludos. También como cada noche. Bueno, tenemos boleto doble al cine. Al cine, ¿no? Al el teatro. Para que vayan al el teatro de Liga. Acá en zona 4. Aquí está cerquísima para ir a ver la obra. Amigos de Fuego. Ah, así que bueno, ahí está. Una obra para adultos. Viernes y sábado se está presentando en el Teatro de Liga. La entrada que le vamos a dar es doble, por supuesto. Y ya ustedes me dirán qué día quieren ir, viernes o sábado, qué día les queda bien. Hasta esa opción les voy a dar. Ya yo me arreglo luego ahí con la banda, ¿ah? Pero bueno. Pues únicamente envíen amigos, la palabra amigos, al 4156-105, nombre completo, número de DPI, correo electrónico y teléfono, y qué día quieren asistir, ¿ah? Nombre completo, la palabra es amigos, nombre completo, número de DPI, correo electrónico y teléfono, y ponen ya sea viernes o si quieren ir el día sábado. Ya yo lo dejo anotado ahí, se les envía a ellos el listado para que, pues ustedes lleguen el día de la función, que hayan decidido asistir. Bueno, ahí está entonces, amigos, nombre completo, número de DPI, correo electrónico y teléfono, y por supuesto el día que quieran asistir, ya sea viernes o día sábado. Por favor, me lo hacen llegar ahí vía WhatsApp 4156-105.

Una de las canciones más covereadas en la historia, ¿no? Esta es una de las versiones más escuchadas. La de Righteous Brothers, también la de Elvis Presley, ¿no? En vivo, uff. Wow, ya en sus últimas, y bueno, se lanzó una versión sasa por ahí, Elvis Presley en vivo. Recuerden que si quieren asistir a la obra Amigos de Fuego, que se presenta viernes y sábados en el Teatro Dick Smith de Eliga, ubicado aquí en la zona 4, envíen la palabra amigos, nombre completo, número de DPI, correo electrónico y teléfono, y qué día quieren asistir, ya sea viernes o sábado. Ustedes escogen qué día les queda bien, y el ganador pues irá el día que haya escogido, por supuesto, y su nombre estará por ahí en la entrada, para que pues simplemente presente su DPI y se le haga entrega sus dos boletos. Amigos, esa es la palabra que envían, nombre completo, número de DPI, correo electrónico y teléfono, y qué día quieren asistir, viernes o sábado, porque recuerden que está del 5 al 20 de junio, Amigos de Fuego. Esta obra, ¿no?, de cuatro amigos, que por ahí salen decisiones y cambios importantes para la amistad también, ¿eh? Bueno, envíen ahí su mensajito vía WhatsApp, 4156-105. Ya más adelante sabremos quién se lleva este boleto doble al teatro.

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The Reason. De esas, ¿qué serían por ahí? Rock Love Song que aparecieron en este año, en este siglo XXI. 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Vamos a volver con quien se lleva el boleto doble a el teatro. A ver, la obra Amigos de Fuego. Ya volvemos con eso.

Bueno, una baladita para ir ya en el relax. Finalizando el turno, ¿eh? 25 los minutos para llegar ya a la hora 21 en esta noche de martes. A ver quién se lleva boleto. Producción, mándeme ahí un mensajito mientras recuerdo que del 5 al 20 de junio en el Teatro Dick Smith, ahí en el IGA, se presenta la obra Amigos de Fuego, una obra para adultos. Así que, pues invitadísimos, si quieren asistir, viernes y sábado se presentan las funciones a las 8 de la noche. A ver, mándenme un mensajito, viene completo, amigos, nombre completo, número de DPI, correo electrónico, teléfono y día en que asistirá. Muy bien, dice por acá Katia Janet. ¿Cuál es el apellido por ahí? Pontaza Álvarez. Así dice por ahí, con doble T de Katia Janet Pontaza Álvarez. Bueno, se lleva su boleto doble para asistir a la obra Amigos de Fuego. Ya nos ponemos de acuerdo por ahí. Vamos a volver con bloque final ya de transfusiones y mordiditas. 41-56-105, últimas complacencias.

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1: Somos las 10.

El supergrupo Bad English, ¿no? La voz de John Waite, que venía de The Babies, Neil Sean de Journey, Jonathan Cain también de Journey, Dean Castronovo, que estaba en la batería, Ricky Phillips en el bajo, ¿no? Un supergrupo. Ahí está, sugerencia que nos llega desde la ciudad espacial allá en Houston. Por ahí anda Edwin, nos pedía esto. Bueno, saluditos pues. Ya en los últimos minutos de la noche, mañana, no se les olvide, tendremos en las crónicas Fito y Fitipaldis, algo de rock en español, rock and roll netamente puro, de ese agradable rock and roll en español, para que no se lo pierdan. Si no han escuchado Fito y Fitipaldis, mañana es cuando, si ya lo han escuchado, revivan, ¿no?, todos esos grandes éxitos de Fito y Fitipaldis. Algo de Rod Stewart, dice por acá Oti. Ya en el cierre de la noche.

baladita, ¿no? De Rod Stewart. Ah, buena, buena, buena sugerencia por ahí. Vía WhatsApp, ya casi nos vamos. Saludos desde la zona 3 de Misco, dice. Por acá saludando Edgar, tendrás Devil Inside de In Excess. Bueno, ya volvemos para despedir la noche, banda. Ya casi nos vamos.

In Excess, para ir despidiendo la noche. Por cierto, ayer cumplió 52 años Alanis Nadine Morissette. Ayer nació un 1 de junio de 1974. Compositora, cantante, guitarrista, productora y actriz. Con una tesitura, es la de una mezzosoprano. Y una de las cantantes de mayores ventas en la historia, Alanis Morissette. Así que bueno, con eso nos despedimos ya, ya nos vamos. Andamos sufriendo hoy, pero bueno, esperamos que mañana regresemos bien.

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2: Un joven tenía dos vasijas, una perfecta y una llena de grietas. Llevaba el agua desde el río hasta el mercado todos los días. Después de 2 años, la vasija averiada le dijo: "Estoy avergonzada y me quiero disculpar porque debido a mis grietas solo puedes entregar la mitad de mi carga y obtienes la mitad del valor que deberías recibir". El joven dijo: "Cuando regresemos a casa quiero que notes las bellísimas flores que crecen a lo largo del camino. Siempre he conocido tus grietas y quise sacar lo más positivo de ellas. Sembré semillas en el camino por donde vas y todos los días has regado esas flores. Si no fueras exactamente como eres, con todo y tus defectos, no hubiera sido posible crear esta belleza. Cada uno de nosotros tiene sus propias grietas. Somos como esa vasija agrietada, pero debemos saber que Dios saca siempre lo mejor de lo que somos. No olvides, no somos perfectos y nuestras imperfecciones pueden obtener valiosos frutos si se ponen en las manos de Dios".
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2: La Michi y Luini para saludarles. Hola, Michi.
3: Hola, hola, hola, hola. Cool morning. ¿Cómo están? Cool morning. Para quienes se van al trabajo, a la universidad, al colegio, a los peques.
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0: hola, hola, hola, hola, hola, hola. Buenos días, cool morning, así se dicen los buenos días, cool, cool, cool morning. El nuevo amanecer, con algún chipi chipi, con alguna leve llovizna en algunos lugares. Cool morning, es miércoles, así con ñ, miércoles 3 de junio. Antes de las 5:30 les vamos saludando a la Michi. Bueno, hola Michis.
1: Cool morning por aquí, cool morning por allá. Qué bueno poder estar con ustedes desde este momento en la 105 y como todas las mañanas, recibir sus notas de voz al 4156-1025. La pasamos de lo mejor. Y qué mejor que hoy es miércoles con ñ, con ese toquecito del rock en español. Así que bienvenidas esas dos primeras tarareadas.
0: A todos los que madrugan, a todos los que ya van encaminados, a todos los que van a salir, a todos los que van saliendo a la conexión 102.5 en el FM y en línea, clásica105.com. Ahí nos llevan a cualquier lugar y donde estén en este espectacular miércoles, con lluviecita, ¿verdad? En algunos sectores, ¿sí? En algunos lugares, en otros pues apenas una brisita, pero aquí les vamos recibiendo, por supuesto, para acompañar su camino.
1: Llueve,
0: ya
1: llueve.
0: Sea donde se dirigen en este miércoles, el primer miércoles. Precisamente de este junio, 3, 10, 17 Día del Padre y 24 San Juan. Ahí vamos. 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
0: Nos amanece, ahí viene el sol, por supuesto, en este amanecer nubladito, pero el sol siempre dice presente, aquí estamos, ahí viene Don Cachetes y Nuevo Amanecer para acompañarles a todos ustedes, por supuesto, encarrerados de donde van saliendo la conexión, con el 1025, clásica1025.com, ¿quién quiere tararear? Solamente los primeros dos en llegar tienen ese privilegio, ni mucho antes...
2: Ni mucho después.
0: Justo en el momento cuando les saludamos y damos el banderazo de salida y abrimos aquí el WhatsApp, el 4156-125 para escucharles. ¡Yeah! ¡Venga!
3: Cool morning. Les saluda Daniel Sam y el gusano en mi cabeza es el siguiente.

0: Esa la tenemos, chao.
1: Cántele, cántele, Michi.
2: Ah, ya le cachamos.
1: La rata blanca.
3: Buenos días, Juguito, Juguimi, Juguimi, Michi, Michi. Mi tarea para el día de hoy es...
1: 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Solo los miércoles.
2: Rock.
1: Y es rock en español, las baladas y todas esas del pop suenan ahí en la Globo, en el 98.9, si se quieren pasar para allá. Aquí los miércoles con rock en ñ, rock en español.

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0: 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Cool morning, aquí amanecemos juntos. La Bicha y Winnie, les saludamos bien, bien tempranito, siempre antes de las 5:30. Ese es el momento cuando abrimos la tienda, abrimos las cortinas, abrimos las ventanas.
1: Todo se abre, se quitan los candados.
0: Todo deja pasar, ahí vamos. Y por supuesto empezamos a limpiar ahí los carros que vienen mojaditos hoy otra vez.
1: Ah, sí.
0: Ahí chipi chipi en algunos sectores, no tanto como ayer, no tan copioso no. Como ayer, pero sí en algunos sectores unas.
1: Sí se reporta lloviznita.
0: Reportes del tránsito en el WhatsApp.
1: Al 4156-1025, 4156-1025.
0: Aquí les recibimos por donde ustedes están circulando y principalmente si hay algo que imposibilita su locomoción, nos lo hacen saber ahí en el WhatsApp. Son nuestros mejores reporteros a esta hora para conocer la movilidad vial allá afuerita. Va rapidito, dice la Interamericana, en el 19:30 entrando por la Roosevelt.
1: Confirmo, sí.
0: Ese es donde empieza la Roosevelt, ¿sí? 19:30, ahí es. Hasta por allá.
1: Hasta por allá.
0: Y aclaró, dice, ah, qué bueno, qué bueno. Más de los reportes, la salida de la brigada también para la Roosevelt en ambos sentidos va fluyendo.
1: Hoy sí va fluyendo, queriendo, qué bueno, sí.
0: Hoy al va menos, queriendo, sí. va queriendo. Otro de los sectores cargaditos, la calzada San Juan, bajando todo el bulevar caminero, los quieren desde San Juan, Zacatepeques, alta carga vehicular, es que ahí se hace bastante.
1: Sí, la San Johnny se satura.
0: Cargadito, más reportes.
1: Hay muchísima afluencia saliendo del bulevar Lo de Fuentes, mucho tránsito para tomar el bulevar El Naranjo.
0: Nos envían hasta videíto y sí, ya van a vuelta a rueda, pero se puede.
1: Va a buen paso, va a caminar.
0: Decente, dicen a veces.
1: Sí, está decentito.
0: Todavía está decentito, se puede. 41-56-105, sus reportes, información del tránsito, vamos a carretera a El Salvador, a la altura de Pradera Concepción, hay un accidente. Podemos ver ahí que un choque en el reversible frente a Pradera Concepción. Y si hay ahí un vehículo estilo pick-up subido en el bordillo ese, ¿no?
1: Sí, como arriatío.
0: Sí, hombre, es que como vienen en el reversible. Si usted es el primero en el reversible, ponga todas las luces posibles y las de emergencia. Y no baje tan rápido, porque ser el primero, ¡ay! A veces sí representa así como peligro. Así que tómenlo en cuenta para todos los que empiezan a madrugar a esta hora. Saludos, cool morning. Es miércoles y se escribe así con ñ.

0: Cool, cool morning. Los buenos días para todos ustedes, así los decimos. Cool morning. Reportes, información del tránsito. Nos habían reportado de un cabezal descompuesto en la subida de la 35 calle cerca de la 14 avenida en la colonia Las Charcas. Esto es en la zona 11. Y ya retirándolo, ya llegó la grúa, pero causó ahí muchos problemas a todos los que vienen provenientes de Misco para la ciudad de Guatemala en esa vía por Ciudad San Cristóbal, ¿no? Ahí está. Cumplen sus cometidos las grúas desde muy temprano empiezan a madrugar. Mande sus reportes 41-56-1025, 41-56-1025.
1: Tulanzú está avanzando lento pero seguro, a buen paso.
0: Ahí va, lenteja.
1: Boulevard Sur San Cristóbal también por la fuente dirección de Las Charcas topado.
0: Justito ahí se van a encontrar ese tráiler que estaban quitando para todos los que van en ese sector. Para allá era, para la zona 11. Hello.
2: Confirmando.
0: Confirme,
2: aquí
0: confirme.
2: Por Pradera Concepción, atascado en el tráfico.
0: Ahí está.
2: Todavía no hemos llegado a donde está el accidente. Uy. Si fueran tan amables, señores. Dios los bendiga. De colocarme algo sobre AC/DC, Hard as a Rock. Si fueran tan amables. Okay. Bendecido día.
1: Cool morning.
0: Algo sobre ellos. Venga, va, sal y vale.
3: Cool morning, Michi Yugini. Les saluda Álvaro Ruiz reportando el tránsito. Calzada La Paz hacia zona 5, fluyendo, gracias a Dios, sin novedad.
1: Ah, qué bien.
3: ¿Será que me pueden complacer con la canción de Danza Invisible, Sin Aliento? Feliz turno y feliz miércoles.
0: Venga, anote ahí porque si no se nos va la onda después. Buongiorno, ragazzi, el tránsito hasta el Case en la zona 6, saliendo del Boulevard La Pedrera. Buena jornada, hay bastante
1: todas las neblina. Mañanas, ¿verdad? Complicado.
0: Mucha niebla, sí, esa salida ahí es, pero impresionante.
1: También nos reportan que el tráfico, hay un puesto de registro. De hecho, en la 12 sobre la calzada Roosevelt, en dirección para el Trébol. Así que ahí está complicado el acceso, por eso es que hay un poquito más de tránsito de lo normal.
0: Y el paso, venga.

0: bum, bum, bum, bum. Aquí vamos acompañándoles a todos ustedes. Último reporte de información del tránsito, el último a esta hora, con lo que ustedes envían: 41-56-125. 41-56-125. En el Pulté está alegre en zona 16. No, es que aquí van a caer a Cayalá, pero hay muchos que bajan por ahí atrás, ¿no? Por Cristo Rey, mucha gente de Carretera El Salvador. Y como está este problema ahí en Pradera Concepción, seguramente se empiezan a tirar para bajar ahí.
1: Se están desviando.
0: Alegre, alegre, alegre.
2: En el paso del nivel del Pulté, zona 16, subiendo como subiendo para carretera, hubo un percance, un bus escolar se quedó sin frenos, lo empotró en el camellón del medio y están bajando a los chicos del bus. Precaución, porque hay mucho peatón en la calle.
0: Seguramente ya se van a alarmar todos los papás que saben que van ahí. Bueno, ojalá estén bien los chicos a esta hora.
1: Está alegre en carretera a El Salvador. Ahí está alegre, saliendo del pajón.
0: Sí, reiteramos a ustedes, a la altura de Pradera Concepción, ahí en el reversible, un accidente y está ahí esto obstaculizando el paso. Boulevard Tulamsu, ¿qué? Ya está lento. Hay un vehículo descompuesto en el carril izquierdo. Ya vamos a vuelta de rueda, entonces. Aquí nos envían más de lo que sucedió en Carretera El Salvador, a la altura de Pradera Concepción. Ahí a todo volumón están trabajando. Y sí, es que el choque fue de frente, ¿no? Logramos ver que es un carro de color negro, ¿no? Y un pick-up que quedó ahí subido prácticamente en el arriate. Para todos ustedes, con sus reportes, los últimos a esta hora. 41-56-125, 41-56-125, por su paso y todo lo que se encuentren ahí, mega reversible en la salida de San Cristóbal, pero ni aún así se van a ir a topar con ese tráiler que están quitando ahí en las charcas para todos lados. Otro de los sectores en zona 10, ¿qué pasó aquí?
1: Están retirando blocks que cayeron sobre la vía pública desde un vehículo que llevaba pues carga de blocks, y en esto están trabajando ya. Esto sobre el Boulevard Los Próceres, décima avenida, zona 10. Esto está afectando el tramo rumbo al obelisco.
0: ¿Dejó tirado los blocks?
1: Dejó tirado los blocks, se le cayeron los blocks.
0: En el carril izquierdo y también tapa un poquitito el de en medio, ¿no? Para todos los que lo tienen en cuenta ahí. Y por supuesto empiezan a salir a esta hora con su información. Otro de los reportes.
1: Ruta al Atlántico últimamente dice libre. ¡Qué paz y tranquilidad!
0: Por lo menos fluye, por lo menos va fluyendo, no hay nada que los detenga ahí. ¡Saludos! ¡Cool, cool morning! Hasta aquí los reportes, información del tránsito.

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3: Uno de los principales enemigos del hombre sobre la tierra es la soberbia, porque nos aleja de los demás. Y a veces tal vez nos imaginamos a la soberbia como una conducta despótica, como la de esos generales romanos que pasaban debajo de los arcos del triunfo gigantescos y bajaban un poco la cabeza para que el blanco mármol no toque en su frente gloriosa. Pero seamos realistas. Esa soberbia solo cabe en una loca fantasía. Hemos de luchar contra otras formas más sutiles, más frecuentes de soberbia, como el orgullo de preferir siempre la propia opinión, o la vanidad en las conversaciones, en los pensamientos, en los gestos, o esa susceptibilidad casi enfermiza que se siente ofendida ante palabras y acciones que no significan en modo alguno un agravio. Ojalá huyamos de la soberbia.
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0: in my head. Así sería, ¿no?
1: Saniva.
0: Digo yo.
1: Sí.
0: Piedras en la cabeza. A veces así pasa, ¿no? Cuando tiene ese cosquilleo y usted ha estado para dormir y se empieza a cabecear. El sonido del rock en ñes, rock en español, es lo que sonamos todos los miércoles. Ni baladitas, ni las del pop. Es no. Rock en ñes, rock en español que pegó, hizo mella, ¿no? Hasta había álbumes así con ese nombre.
1: Rock en español.
0: Rock en
1: español.
0: Rock en nuestro idioma. Toda una época, ¿no? De buena parte de un cachito antes de mediados de los 80 y todos los 90. Y le pegaron algunos al 2000, todavía. Rock en ñe, rock en español, y hay buenas bandas y buenos solistas y de todo ahí para acompañarles. Ese es el toquecito de los miércoles, porque sabemos que hay siempre nuevos oyentes que se van uniendo, y se pueden asombrar. Miran,
1: Y por eso se llama rock en ñe, miércoles.
0: Así con ñe.
1: La ñe presente.
0: Miércoles, así, pero miércoles.
1: A ver, hoy no vas a pedir lo de siempre, no. Hoy vas por algo distinto, hoy vas por una cool cola bien fría. Cool cola. Atreverse sabe mejor.
0: Sale la cool cola. De una vez. Día Internacional de la Bicicleta.
1: Lleva. Ride my bike.
0: Proclamado por la ONU. Hace chorrocientos mil años. Qué día tan bonito, ¿no? Tan lindo, tan especial. Momento perfecto para recordar que pedalear es salud.
1: Totalmente.
0: Pedalele, aunque tenga su bicicleta ahí, que no la usa, la que es de estas estacionarias. Hoy es el momento de destapar.
1: Hoy es cuando. Hoy es el Día Mundial de la Bicicleta.
0: Sí.
1: Y además, ayudamos a cuidar el planeta.
0: Sí. Si a usted le queda cerca, yo, si me quedaría cerca y tuviera ruta segura,
1: ajá,
0: yo me vendría bicicleta.
1: Es que esa es la idea. Realmente.
0: Pero no hay ruta segura.
1: No
0: me queda muy cerca, que digamos. No hay ciclovía. Entonces, nanay. Pura libertad. Y si algo me encanta a mí es manejar bicicleta. Así al aire libre, pero impresionante. Pero también me preocupa porque hay muchos niños y adolescentes que ya no aprendieron a manejar bicicleta.
1: No, sí, es cierto.
0: Hemos estado ahí testeando últimamente y hay muchos que no, ni saben manejar bicicleta, ¿no? Nosotros,
1: tan
0: nuestra
1: bonito.
0: Vida era en bicicleta.
1: Sí, muchísimo.
0: De aquí para allá.
1: Yo me acuerdo mucho de que yo usé la bicicleta siempre, pero en temporada de vacaciones, pero me iba todo el día en la cicle.
0: Ahí le daba, pasamos de la californiana, luego
1: exacto.
0: La BMX y luego todas esas cambiadas.
1: La californiana que traía sus flequitos y la canastita. Mire, se caía uno, pero así aprende.
0: Es que sí pasa.
1: Pues sí.
0: Pero una vez aprende, ya no. Ahora
1: no
0: son en las
1: mira.
0: Estacionarias. Hago.
1: Sí. Bueno, y los toca. Fines de semana, para quienes puedan, vayan,
0: sí.
1: Utilicen su bicicleta.
0: Paseos, sí, o si es mountain bike, cae chilero, ¿no? La bicla o la virula, le decíamos, o la cicle.
1: Préstame la virula.
0: ¿Verdad que tenía como
1: sí,
0: que
1: cicle.
0: Esos tres nombres
1: cabal.
0: Eran los más usados? Ajá. La bicla decíamos nosotros también.
1: O la bici.
0: Bici, bicla o virula, ¿no?
1: Uh-huh.
0: Día Internacional de la Bicicleta, ¿qué les parece para poder salir? Miren, si lo hacen familia, mucho que mejor.
1: Qué bonito, sí.
0: Para disfrutar plenamente para todos los lugares donde pueda ir uno. Así que a disfrutar. Sube. Tuve en bicicleta. Mi californiana era azul.
1: Uh-huh.
0: La BMX ya era grisita. Y luego ya tuve esas más profesionales.
1: Esas
0: ya más negras. Una mountain bike. Esa sí ya es negrita. Esa sí,
1: ¿sí?
0: Ya más chileras. ¿Qué color era su bici?
1: La mía era amarilla.
0: Amarilla.
1: La californiana era amarilla.
0: No vio.
1: Amarillita.
0: Nunca bicicletas,
1: ¿no?
0: Amarillas.
1: Sí, tuve amarillita.
0: Y tenía flequitos.
1: Y cromadita.
0: Así,
1: uh-huh. Sí, bonita.
0: Y cuando uno le ponía, inflaba los globitos así un poquito y los ponía ahí en los rayos de la bicicleta, en los aros.
1: Ajá.
0: Para que hiciera como rojo.
1: Ah, que hacía efecto.
0: Ese ruido chilerón. Mire, era pero chilerón.
1: Sí, ay, qué buena época.
0: Qué bonito. Día Internacional de la Bici, entonces, para disfrutarlo muy, muy bien. 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
1: Vamos con los chicos, con los peques que ya los llevan al colegio y van ahí madrugandito y están esperando, esperando, esperando. ¿A qué hora la Michi nos da la pregunta? Dice para hoy. Bueno, recuerden que su respuesta tiene que ser a través del WhatsApp, ¿verdad?
0: En nota de voz, 4156-105. Y ojo que es un espacio solo para los peques.
1: Solo para los niños, solo para los niños. A ver, ¿qué les preguntamos hoy?
0: Hoy les vamos a preguntar a los peques si ustedes tienen una palabra que les cuesta pronunciar porque es larguísima.
1: Extremadamente difícil. Y se le lengua la traba.
0: Que
1: uno,
0: tiene,
1: ¿no?,
0: grado de dificultad.
1: Se le traba la lengua, ¿no?
0: Sí, sí, sí.
1: Así como ornitorrinco.
0: Otorrinolaringólogo.
1: Yo cuando tengo que decir multivitamínico también es. Ya un electroencefalograma.
0: ¿Sabe cuál me cuesta? Anticonstitucionalidad.
1: ¿Qué le parece?
0: Qué larga esa palabra, 22 letras, ¿sí?
1: Hay muchas. ¿Sabe usted cuál es la más larga? A ver si puede decir que tiene 33 letras.
0: No, hombre.
1: Hipopotomonstrus equipedaliofia. Es el nombre científico que se le da a la fobia o miedo irracional a pronunciarlo o leer las palabras largas.
0: Ahí está.
1: Pruebe a decirla.
0: Hipopotomonstruos es que esquipedaliofobia.
1: Así es.
0: O sea.
1: Bueno, a ver si la pronuncian los chicos y los peques. ¿Cuál es esa palabra que de plano les cuesta y se traban siempre? Y uno ya sabe.
0: Exacto.
1: Y como cerebro ya le dice, me voy a trabar. Solo para niños, solo para los niños, solo para chicos. Yo sé que ustedes se mueren por participar, pero es solo para los chicos y en el WhatsApp.
0: 4156-1025, ¿dónde andan los peques?
1: Nada
0: del
1: más.
0: Cool Morning.
1: 4156-1025, ¿estamos? Para que lo tengan ahí súper pilas y los esperamos. A ver, ¿cuál es esa palabra larguísima que cuesta porque la pronuncien? ¡Vámonos!

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0: Ya ve, si puedo.
1: No le costó,
0: puedo.
1: No le costó.
0: Vamos con los peques, con los chicos, con los niños que van al colegio. Les preguntamos.
1: ¿Cuál es esa palabra larga que les cuesta mucho pronunciar? Que tiene muchas letras.
0: Y que siempre sirve de trabalenguas.
1: ¿Sí?
0: Siempre lengua la traba.
2: Buenos días, Michiugini. Soy un guasón y caballero. Mi palabra que me cuesta mucho es parangualicutilimícaro. Gracias, adiós, que tengan bonito mañana.
0: Parangualicutilimícaro. Y sí, se trabó.
3: Sí. Hola, Michiugini. Mi palabra más difícil que es el... Es parangualicutilimícaro, no sé ahí cómo está. Se diga. Pero... Soy Javi.
1: A
3: tener un excelente día.
0: Parangutirimícuaro.
1: Igualmente para ti.
0: Ahí está una canción. Usted que no conoce esas cumbias culposas, también ahí se la voy a presentar.
1: Ah, sí.
0: Sí, como aquella de Pamela, también hay una de Parangutirimícuaro. Sí. Ahí se la vamos a poner al rato.
4: Hola, Michi, soy Noah. Lo que me cuesta decir es impendencia, adiós.
1: Ah, independencia, sí.
0: ¿Qué le parece?
1: Cuesta.
5: Hola, Michugini, la palabra que me gusta, que me cuesta pronunciar es orricorrinco. ¿Y será que después pueden poner Billie Jean, porfa?
1: Con mucho gusto. Qué lindura.
5: ¿Ah? Sí, Matías.
1: Dios. Matías. Qué lindo.
0: Ornitorrinco.
6: Hola, Michugini. Mi nombre es Matías y la palabra que me cuesta pronunciar es chicharronería y ¿cuál otro? Y beatificación. Adiós.
0: Sí, es que el grado de dificultad está en que son largas, ¿no?
1: Exacto.
0: ¿Ya? ¿Cómo se le dice al que le hace un electroencefalograma?
1: Electroencefalografista.
0: Ay, no.
7: Hola, Michiukini, buenos días.
0: Hola.
7: La palabra que me cuesta decir es ornitorrinco. Gracias.
1: Sí, ¿cómo cuesta esa?
0: Y tan bonitos esos animales.
1: Tan bonitos, ¿verdad?
0: Es que son paritos. Entre potos, entre topos, entre patos, entre todo. Ahí.
1: Entre castor también.
0: Sí, tienen ahí la familia de todos.
8: Hola, Michi y Eugenio, la palabra que me cuesta decir es constitucionalidad.
1: En la corte de constitucionalidad.
0: Siempre tan sí. Larga, güey, ¿cómo cuesta?
9: Hola, Michi y Eugenio, la palabra a mí que me cuesta decir es luciérnaga. Lo puedo decir bien. Soy Amira.
1: Amirita.
0: Ya no miramos luciérnagas, ¿verdad?
1: Ya no, es
0: cada
1: cierto.
0: Cada vez menos, cada vez menos.
1: Hay que ir al campo. Menos.
0: Sí, cuando íbamos en camino, a veces se miraban todas las luciérnagas.
1: La luciérnaga.
10: Good morning, Michi Yumini. Soy Luisa y la palabra que me cuesta pronunciar mucho es para continuar mi cuaro. Es un trabajo.

0: trabalenguas, creo, y sí, hay muchas palabras más que cuesta pronunciarlas, pero después lo logro.
1: Ahí está, muy bien.
0: Las quiero mucho.
1: Oh, oh, igualmente.
2: Nos derretimos aquí nosotros de ese amor.
3: Hola, mi chiquini, ¿cómo están? Yo soy Monse y yo no tengo ninguna palabra que me cueste.
1: Ah, bueno. ¿Monse? Felicitaciones, Monse.
2: Congratulaciones.
1: Es que qué bien.
2: Ya le vamos a poner a decirle ahí cómo se le llama el que le hace leer el 13 palograma.
1: Ay, eso está muy complicado.
4: Me llamo Víctor y la palabra que se me dificulta es otorrinolaringólogo.
1: Otorrinolaringólogo.
2: Sí. Ah, nosotros tenemos, ¿verdad? En esta profesión tenemos.
1: Hay que
2: nuestro
1: tener, sí, el otorrinolaringólogo.
2: Y también gastroenterólogo. Bien, Peques, gracias. Parangutirimi, cuarón.
1: ¿Cómo es?
2: Parangutirimi, cuarón.
1: Canción de.
2: Sí, hay canción.

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1: Vamos saludando cumpleaños famosos del mundo de la música. Happy birthday to you, happy birthday to you. Que los cumpla feliz con todo y pastelito para celebrar en grande para hoy. ¿Pastelito de qué habrá, señor?
0: Hoy tenemos pastelito de macarrón de chocolate con salsita de guinda.
1: ¿What?
0: Pa' que vea, pa' que lo disfrute.
1: Porque así tan pastel de autor, tan de chef.
0: Para que vea.
1: Porque repita, por favor.
0: Hoy, pastelito de macarrón de chocolate, los famosos macarrón, los macarrón, que son tan populares, pero sí, de chocolate, con su toquecito de guinda.
1: ¿Qué? Me quedé anonadado con
0: sorprendido.
1: Guárdeme ahí para llevar.
0: Es que es una delicadeza para hoy, para los cumpleaños especiales.
1: Happy birthday to you, cumpleaños del mundo de la música de este 3 de junio. Los saludamos. Y también los que ustedes van a reportar desde ya de una vez, cumpleaños famosos. Aquí se llevan su saludón Pérez y empieza la lista con este señor.
0: Happy, happy, happy birthday para Kelly Jones. Feliz cumpleaños. Hoy está cumpliendo 52 años este músico galés, Kelly Jones, voz solista y guitarrista de la banda Stereophonics.
1: Dice:
0: qué bueno, qué voz más bonita.
1: Me gustaría tener la voz si yo fuera cantante.
0: Así, raspadita, sí.
1: Pero ¿cuántos?
0: 52 años. 52
1: Gales.
0: Años, sí, nació en Gales.
1: Yes. Happy birthday entonces para este señorón. ¿Se llama?
0: Se llama Kelly Jones.
1: Más cumpleaños en esta lista más que especial en este día. Siempre me encantó la voz de esta chica, la cantante de República. Ready to go. Ella se llama Samantha Marie Spreckling. Pero todas la conocimos como Saffron. 58 años, sí, nacida también allá del otro lado del charco, la británica ella, aunque originaria de Nigeria, ¿no? La voz de República, oigan. Energía, ¿no? Sí. Y me encantó porque se la jugaron, sacaron dos versiones de esta rola, esta rockerísima y una dance, en ese movimiento de los 90 donde sonaba todo el dance.
0: ¿Cuántos está cumpliendo?
1: 58 años, Saffron.
0: ¿Sabe?
1: Y ahí era patrullita, ya andaba
0: pues,
1: por 25.
0: Hagamos los cálculos, las
1: háganle
0: cuentas.
1: Las cuentas. Saffron, felices 58, la cantante de República. Y la lista de cumpleaños, de cumpleañeras, sigue de este 3 de junio para saludarles.
0: Happy, happy birthday para Denise Williams. Qué voz tan preciosa. Hoy está celebrando 76 años esta cantante, compositora, productora, nacida en Gary, Indiana. Nacida como Denise Williams. Y sí, así la conocimos, Denise Williams. Muchísimos premios Grammy, colaboraciones especiales. Una en particular también con Stevie Wonder.
1: Yes.
0: ¿Trabajó con él?
1: Sí. Denise Williams y esta canción de Footloose que se hizo famosísima. Y empezó con Shalamar junto a Jodie Watley, las dos cantantes femeninas de Shalamar. Oh, maybe he's no Romeo, but he's my loving one man show. Oh, que es que aquí las coreamos.
0: Sí.
1: Ahí van a ir sonando. Cerramos la lista de cumpleaños. Yeah.

0: Tumbleinin.
1: Susy Q.
0: Ella es la famosa Susy Q.
2: Susy Q.
0: Tantas canciones y tantas referencias. Susy 4, hoy de cumpleaños, 76 años. Susy 4, nacida en Detroit, Michigan. A pesar de ser estadounidense, fue en Australia donde sobre todo pegó y luego en Europa y hasta después pegó en los Estados Unidos. Cosas de la vida, ¿verdad?
3: Sí,
0: nadie
3: pasa.
0: Es profeta en su tierra. Pasa. 76 años para la linda Susy Q, Susy 4. Y sigue vivita y coleando, ¿no?
3: Ay, qué bueno.
0: Hace unos 3 años se remezcló esta canción.
3: Exacto.
0: Y llegó ahí a toda la escena del mundo de las discotecas y todo especialmente. Así que el viernes la podemos escuchar así en esa versión.
1: Al rato, ¿verdad?
3: Al rato, sí.
0: Aquí los van pidiendo. Susy 4 de las cumpleañeras
3: Happy
0: de hoy.
3: Birthday.
0: Happy birthday. Y ahora falta que reporten sus cumpleañeros.
3: Sí, sus cumpleañeros de casita. Si ya tienen ustedes cumpleañero o cumpleañera que quieran reportar, pilas al 4156-105. Nos cuentan cómo se llama su cumpleañero, su cumpleañera, su agasajado, cuántos cumple. Y con muchísimo gusto aquí les vamos a enviar el respectivo saludo del Cool Morning para los cumpleañeros de este miércoles 3 de junio.
0: De este miércoles. Happy birthday. ¿Y pastel de qué es? ¿Cómo es?
3: Tenemos pastel de macarrón de chocolate.
0: Chacarrón. ¿Y qué? ¿Y guinda?
3: Con salsita de guinda. Bájale a de guinda, pues.
0: Órale,
3: es especial,
0: Winnie. Ah, está bien, yo sé. Ahí va, pues. Ahí va. Con la voz de Susy Q.
3: Amo.
0: Es.

0: Linda la voz de Susy.
1: Preciosa,
0: ¿no? Preciosa. 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
1: Pastel de chocolate.
0: Ahora, eso es que macarrones.
1: Macarrones de chocolate.
0: No los he probado, ¿usted?
1: Son
0: ni un solo
1: deliciosos.
0: Tipo de macarrón. No, ni uno solo.
1: Para el Día del Padre.
0: Tráigame.
1: Va.
0: Regáleme de chocolate. Happy birthday, cumpleaños del 3 de junio. Saludados, reportados, el clásico saludo.
1: Eso, happy birthday para Enrique Alejandro, que hoy está cumpliendo 15 añitos. Le saludan sus papis que van rumbo al colegio. Así que un fuerte abrazo para ti, Enrique Alejandro, que te la pases genial, que disfrutes de estos 15 añitos. Uf, qué alegría cumplir 15 años, la verdad. Así que bendiciones para ti. Tenemos más saludos. Un feliz, feliz cumpleaños, dice, por favor, para mi hijo Johan Alejandro, que también está llegando a sus 15 primaveras.
0: ¿Ve?
1: Ay, bendiciones para ti, Johan Alejandro. Dice que espera que cada fin de semana recargue las baterías para la chamusca. ¡Ay, qué alegre! Y que agradece a Dios por tu vida y por la persona que eres. Así que un fuerte abrazo para ti, Johan Alejandro, otro quinceañero que lo está reportando su papi y le dicen Don Mono. Así le dice él a su patojo.
0: ¿En serio?
1: Sí, Don Mono. Él sabe de quién estamos hablando. Dice, por favor, saludar en este día a mi esposa Jacqueline, que está llegando a los 30 y tantos. Que Dios la bendiga. Gracias por estar en nuestras vidas. La amamos, su hijo Marcelito y su esposo Jorge Rodríguez. Bendiciones, happening, Jacqueline.
0: Happy birthday to you, happy birthday to you. En este super día, más cumpleaños reportados.
1: Saludos para Manuel López, por favor.
0: Ah, bueno, también, saludos.
1: Que se la pase súper bien. Tenemos más cumpleaños en este momento. Un fuerte abrazo también para Ana Raquel Sagastume. Raquelita está cumpliendo años, está llegando a los 38. ¡Qué bendición, Raquelita! A disfrutar. Y te está saludando tu mejor amiga, que te quiere muchísimo y que sale pari.
0: Y a comer pastel. Macarrones de qué, chocolate.
1: Macarrones,
0: la pasta.
1: Macarrón. De chocolate.
0: Ah, personal, ¿eh? Es miércoles hoy.

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0: Oscar Amilcar Montejo, información del tránsito de lo que sucede allá afuera. Nos han reportado desde muy temprano múltiples hechos viales que afectan varios tramos y también, por supuesto, todo lo que hay ahí en la movilidad vial. Amilcar, buenos días.
3: Buenos días, cool morning. Buenos días, Ciudad de Guatemala. Durante esta jornada del miércoles, la policía MT le informa. Percance vehicular se registró en la avenida Reforma, décima calle de la zona 10. Asiste el cuerpo de bomberos municipales porque una mujer motorista de aproximadamente unos 20 o 22 años de edad resultó golpeada y debe ser ingresada a un centro asistencial. Asimismo, estamos coordinando a las fuerzas de seguridad. Personal de Limpia y Verde realiza la limpieza por bloques que quedaron tirados sobre la vía pública en el área del Boulevard Los Próceres, décima avenida de la zona 10, afectando el tramo que se dirige hacia el área del Obelisco. Un vehículo con desperfectos mecánicos obstruye el puente del Incienso en el periférico yendo de zona 7 hacia el área de la zona 3. Ha sido reubicado entre el espacio peatonal y la vía vehicular, mientras la grúa arriba a este importante sector. Un vehículo ha colisionado contra el arriate en el periférico yendo hacia el oriente, pero en la incorporación hacia el Boulevard El Naranjo. En el lugar ya se encuentra una grúa y de esta manera liberar el tránsito que se dirige hacia el sector del centro de la ciudad. Hemos coordinado el remolque de un autobús de transporte extraurbano, el cual está con desperfectos mecánicos en la calzada Roosevelt 36, avenida de la zona 11, precaución en el carril derecho hacia el área del periférico.
0: Muy bien, falta la bahía, ni el crucero.
1: Por favor, no invade el crucero, la oreja.
0: Gracias, Amílcar. Información del tránsito para ustedes en Ciudad de Guatemala y por todos lados donde se movilizan. Precaución siempre. Y si anda con cortesía, puede dar la vía.
1: Mejor.
0: Que siempre sirve, ¿verdad? Véngase.

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1: El guitarreo trae el Matt Swift.
2: Póngase la guitarra ahí, echémonos un riff. El guitarrazo de una rola. Ustedes tienen tarea, tienen misión, tienen deber. Atinarle a la rola, nombre de la canción y nombre de la banda, ¿eh? Así que es doble respuesta a lo que tienen que ver ahí. Viene un guitarrazo de una rola y el chance de ustedes es adivinar cuál es en nota de voz su respuesta.
0: Siempre, siempre en nota de voz. 4156-1025 a nuestro WhatsApp, al WhatsApp de la 105 del Cool Morning. Yes. Pilas con este guitarrazo.
2: Guitarrazo. Listos, listas. On Los fire. Primeros cinco en llegar tienen premio. Se llevan la canción que piden. De las canciones de las súper buenas, la verdad. De las tronadísimas. Sí. Aquí viene. ¿Qué rol es esta? ¿Riff de qué canción es? Venga. ¿Otra vez?
0: No, no siga, no siga, no siga.
2: ¿Qué rola es? ¿Ya la tienen? ¿No la tienen? Está fácil. Los primeros cinco en llegar, ¡córrele! Aquí los esperamos. Vénganse en este miércoles, miércoles, miércoles, que tiene ese encuentro en ese río musical donde hay rock en español. Véngase. Don Fede Moura y los Virus.

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0: 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Bueno, tenemos por acá el riff de esta rola. Creemos que estaba muy, muy fácil. Yeah.
2: Time is time. Buenos días, Michi Yugini. La canción que está sonando es I'm Still Loving You de Scorpions. Y si le atiné, podrían complacerme con Tom Song de Cisco. Buen día.
0: Esas son de verano, así como de playa, ¿no?
3: Buenos días, esta es Still Loving You de Scorpions. Si estoy en lo correcto, me gustaría escuchar Llámame si me necesitas de Miguel Mateos. Gracias.
0: Llámame. Cuando picado ahí con la generación 98 de la novela chilena, estoy picado yo con esa canción. Me adivinó el pensamiento.
1: Si me necesitas.
4: Buenos días, Michugini. Es Dream On de Aerosmith.
0: No, no es el suegro, no es el suéter.
1: Por ahí
0: suéter.
1: Venía como que sepas.
0: Medio, pero sí, naranjas.
5: Buenos días, es Still Living You de Scorpion. Y quisiera escuchar a Phil Collins con Another Days in the Paradise.
1: Le cambió una palabra.
0: Se la vale. No es lo mismo living que loving.
1: No, pues.
0: ¿Ya?
1: I'm living, loving.
0: Sí. Living in America.
1: Se la vamos a valer.
0: Se la vale.
1: Sí, va.
0: Bueno, pues.
1: Por hoy sí.
0: Bueno.
1: Por hoy.
6: Buenos días. La canción es de Scorpions, Still Loving You. Quiero escuchar a Prince, Let's Go Crazy. Saludos a todos, Jorge Figueroa.
1: Buenos días, Jorge.
0: Al sordo.
7: Buenos días, Michi Ubini. Esa es Still Loving You de Scorpions. Y si estoy en lo correcto, si me pueden complacer con Right Between the Eyes. Los saludo a María Eugenia. Feliz día.
0: Right Between the Eyes. Qué rolonas, ¿no? Bueno, venémosle
1: de
0: una vez.
1: Sí.
0: Es que sí.
1: Y le atinaron. Este es el riff de Scorpion, Still Loving You.
0: Todavía amándote, bebé. Wax, Prince and the Revolution, Phil Collins, Miguel Mateos y Cisco.
1: Yeah.
0: Platillo musical que se viene.
1: Nivel. Yeah.

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1: 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Bueno. Saben ustedes que hay un día más corto, ¿no? Uh-huh. Pero así cortísimo. Ahora será el 21 de diciembre, el día de menos luz. Y ahora que nos aclara, que nos amanece tan temprano, sabemos que estamos en los puros días largos. Uh-huh. Así, días largos, pero también hay una fecha, Micho. Si usted quiere estar ahí el domingo 21 de junio, la voy a levantar, le voy a poner la alarma.
0: ¿Qué sucede ese día?
1: Para que lo tenga, ahí.
0: Es el día más largo. Es el día más largo del año, 21 de junio, porque el hemisferio norte y el 21 de diciembre es en el hemisferio sur.
1: Ahí, entonces hoy el 21 de junio, el día más largo, y el 21 de diciembre, el día más corto. Esto es por la visita del equinoccio y el solsticio. Y todo eso ya les vamos a contar en un ratito a todo esto de qué se refiere, pero el domingo 21 va a ser el día más largo, día Muy con bien. Más luz para que lo tengan.
0: Solsticio.
1: De una vez.

0: si me necesitas.
1: Muy bien, nos subimos a una CF Moto para contarles a ustedes todo lo que hay precisamente, y para que tengan ahí las mejores opciones en moto, lo que ustedes gusten, la que ustedes quieran. Ahí nos vamos. Right on. 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
1: Juan Pablo, bienvenido. Buenos días.
3: Buenos días.
1: ¿Cómo estamos?
3: Buenos días. Sí, muchas gracias. Siempre viniendo a molestar aquí con ustedes.
2: Sí, vale,
3: ¿cómo se puede estar uno quieto, verdad?
2: No. ¿Qué la pasamos bien?
3: Bueno, pero como se viene el solsticio, ¿eh?
1: Se viene el
3: somos
1: día
3: luz.
2: Somos
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1: Wow.
3: Esta moto, por darte un ejemplo, cada vez que la arrancas, empiezan a grabar unas cámaras para que podamos grabar el recorrido de qué es lo que vamos a hacer. Y todo esto, por darte un ejemplo, cae a una aplicación en donde nosotros podemos pues ir viendo el trayecto tanto en la parte frontal como en la parte posterior de la moto. Tiene dos cámaras.
2: Ahí queda documentado mi recorrido.
1: ¿Cómo se llama esta moto?
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1: ¿En serio?
3: Tiene como unas 5 formas de poderla arrancar. La puedes arrancar con el celular, la puedes arrancar con clave, la puedes arrancar subiéndote.
2: ¿Eso me gusta?
3: La puedes arrancar quitándole la pata, la que puedes arrancar acelerándola.
2: Llena de tecnología.
3: Está llena de tecnología, luces LED que nos da una visión en la noche fabulosa. ¿Qué más te puedo seguir contando? Tiene alarma. Si la moto, por darte un ejemplo, tú la dejas parqueada, entonces tiene una función que cuando la moto se apaga, se autoloquea el timón y entra una alarma. Si la mueven duro o la tratan de mover, las cámaras se activan y suena la alarma.
1: Ahí suena la alarma.
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2: 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O sea, que podríamos decir que, por ejemplo, nosotros las chicas nos podemos ir por esa línea.
3: Exactamente. 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
2: Todo lo que uno lleva.
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2: la
3: cosas.
2: La lonchera, todo.
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1: Qué bonito.
2: Todo lo que necesitamos.
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3: Ah, hay un color como blanco hueso, así como bellón.
2: Ajá, sí.
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1: Ahí está.
2: Ay, qué linda.
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1: 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Espectacular. ¿Hay más o no?
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1: Wow.
3: Entonces, por darte un ejemplo, si vas a una velocidad media o rápida, el timón se endurece para que podamos tener mejor control de la moto. Y si vamos a hacer algo como parquearnos o cuestión así donde necesitamos más giro, el timón se pone muy suave.
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2: Sí.
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1: Ahí está, de una vez.
3: De una vez lo aproximamos.
1: Y se llevan el álbum y una caja.
3: Por supuesto.
1: De una vez ahí.
2: Con la Aura 150.
3: Con la Aura 150.
1: Ya es que sí.
2: Muy bien.
1: Pablo, bienvenido siempre.
3: Muchas gracias.
1: Septiembre,
3: gracias.
1: Otra cita, por favor.
3: Por favor.
2: Al próximo.
3: Programémosla de una vez.
1: De una vez programada.
3: Para el próximo equinoccio.
1: École. Juan Pablo Gálvez de CF Moto hoy con acá dándonos todas estas novedades.

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1: Yeah.
0: Y bueno, dentro de las cosas curiosas, Ugini, que uno se va enterando, resulta ser que se viralizó una cadena de supermercados. Eso es en Holanda. ¿Por qué? Porque implementaron las famosas cajas de charla o cajas de chat. ¿Ah? O cajas lentas. Así como ahora los supermercados tienen esas cajas rápidas donde usted llega.
1: ¿Para pagar?
0: Pim, pim, pim. Ajá, exacto.
1: ¿Cómo?
0: Pim, pim, pim. Cuando uno llega a una caja y
1: sin hablar a nadie.
0: Sin hablar a nadie.
1: Eso. Me agrada. Sí,
0: esas son las cajas rápidas. Pero este supermercado hizo todo lo contrario. Implementó las cajas lentas. Se llaman Kletskasa. Kletskasa.
1: ¿Y quién quiere una caja lenta?
0: Porque son cajas para platicar. Es decir, tienen un cajero del otro lado y están pensadas especialmente para las personas de la tercera edad o personas que viven solas y que les gusta irse a echar la plática.
1: Chachalaquear.
0: Todo lo contrario de llegar así como rápido. No me hablen, no me digan. No, estas cajas, lo que es hasta de terapia están sirviendo.
1: ¿En serio?
0: Llega la persona, compra lo que se tiene que llevar a su casa, su lista del súper, se pone a platicar con el cajero le responde, le cuenta de las ofertas, este producto sirve, mire, le recomiendo esto. Son cajas para los que no tienen prisa, para los que no son desesperados. Y tuvo tanto éxito que lo implementaron en sus más de 200 supermercados. Es un supermercado muy famoso allá en Holanda.
1: ¿En serio? Netherlands.
0: Exacto. Ahora imagínense, si aquí vamos por las cajas rápidas, queremos todo al
1: yo,
0: ya.
1: Yo.
0: Al llegue, estas cajas son lo contrario.
1: ¿Pero qué? ¿Usted qué le gusta ir a echar ahí la
0: pues
1: casa?
0: Pues de repente, ¿verdad?
1: Esta le puede servir.
0: Hasta puede llevar usted su cafecito.
1: Así,
0: y se puede tomar su
1: madre,
0: tiempo.
1: Ajá. Señor.
0: ¿En qué le puedo servir, madre? Literal, literal. Pero mire, están teniendo muchísimo éxito. ¿Por qué? Porque hay muchas personas solas en Holanda, que sus hijos viven muy lejos y que no los visitan. Entonces, pues van ahí a platicar con los cajeros. Entonces está teniendo muchísimo éxito. Llegan, compran, se tardan más de lo que compran, creo yo. ¿Por qué? Porque le entran a la platicada.
1: Tal vez solo va por una cajita.
0: Por su leche, cerealito, los bananos, las frutas, pero se le va el tiempo echando la casaca. Tal cual. Pero existen y están teniendo mucho éxito. De hecho, ya les están copiando en otros supermercados porque están implementando las cajas chat, así se llaman. Cajas para cobrar.
1: ¿Le ponen una de esas?
0: Yo, a mí sí me gusta, Charlie.
1: Se va a echar un par de horas ahí al súper.
0: Y que me cuente, que yo le cuente y le platico. Pero sí, está teniendo éxito, está funcionando.
1: Yeah.
0: ¿Verdad? ¿Qué le parece? Por eso se viralizó.
1: Yeah. 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
1: Yeah, GNC.

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0: 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Tenemos para ustedes el balón de la fiesta del fútbol. ¿Y qué tienen que hacer? Cantarnos la canción de Neumonil. ¿Qué hacemos con la gripe?
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0: Y vamos con ese talento escondido que tienen ahí para que puedan cantar y ganar. Los primeros tres en llegar, rapidito. 41-56-1025. 41-56-1025. Rapidinguiris, en este momento lo tienen que hacer ahí completamente
1: right
0: en directo.
1: Now.
0: Así. En el momento. No tenerlo grabado ni preparado,
1: no.
0: Porque si no.
1: Justo, ahorita.
0: Los tres primeros los sonamos al aire. Y por supuesto, ustedes mismos también eligen quién se gana el balón de la fiesta del fútbol.
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0: En el WhatsApp.
1: Al 41-56-1025, cante con Neumonil y gane el balón de la fiesta de fútbol.
0: Y los primeros tres nada más.

0: Quítese la gripe con Neumonil. Tenemos el balón de la fiesta de fútbol y vamos con el talento de ustedes. Tres primeros participantes, los primeritos en llegar, y tiene que ser en ese instante, en nota de voz ahí en el WhatsApp. Participante A.
1: Si tiene gripe.

0: Participante A, ustedes van a poder elegir ahí para saber quién se gana la pelota, el balón de la fiesta del fútbol. Participante B, venga.
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2: Muy bien.
0: Ok. Participante C.
3: Que se la quite con neumonil. 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
2: Yes. Eso, muy bien.
0: Llamen. 2411-2050. El primero en recibir dos votos se lo lleva. Participante A, el B o el C. 2411-2050. Y aquí los vamos escuchando de una vez a ustedes para saber quién se gana este balón de la fiesta de fútbol con neumonil, con ese talento que ustedes tienen ahí precisamente para ser de los cantantes. 2411-2050. Empiezan a llegar también algunos votos por WhatsApp. Hola, buenos días. ¿Para quién es el voto? A, B o C.
4: ¿Qué tal? Para el B.
0: Para el C.
2: ¿B? ¿Qué dijo?
0: C.
2: ¿C?
0: Sí, sí. Okay. El C dijo Michi.
2: Muy bien.
0: Vamos ya, rapidín, Iris. 2411-2050. El C se lleva un voto. Vamos a ver con el otro. 2411-2050. Aquí, rapidín, Iris, para saber y conocer. Llegó uno aquí por el WhatsApp. Llegó otro por el WhatsApp. Aquí llegó uno por el A, otro por el B. Aquí llega una llamada. Vamos a ver. Hola, ¿por quién va? ¿A quién le vota?
5: Por la A.
0: Ahí van empatados con la A. Y otro que llegó aquí con la A. Bueno, ahí están. Entonces, rapidito, vamos a ver. Hola.
5: Buenos días, por la A, por favor.
0: Ahí está, ya ganó la A, Michelle.
2: De una vez la A. Y fue ella.
6: Si tiene gripe,

0: Money.
1: Yeah. Listo, muy bien.
2: Ahí nos está enviando ya sus datos para saber y conocer quién es la ganadora entonces de este balón, el balón de la fiesta del fútbol, pero chilerón, chilerón, chilerón, chilerón, ahí está.
1: Felicitaciones para Leslie Paola García Galdames, Leslie Paola García Galdames.
2: Ahí le enviamos la información para que venga por su balón de una vez. Yeah.

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0: 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Te registras y de una vez ahí para poder estar y disfrutar de una. ¿De qué rato se digo yo al poli silbando allá afuera? Ahí está. Está abierto, poli. Pase pues, de una vez. ¿Qué dice Policarpio?
1: Buenos días.
0: ¿Qué dice Policarpio?
1: Silencio en el universo.
0: Ah.
1: Que se alineen los planetas. Que giren los astros. Y que se abra el portal cósmico de las buenas vibras.
0: Momento, Poli, ¿qué? ¿Qué le pasa?
1: Yo soy el Poli.
0: ¿Ah?
1: Maestro ancestral de las guías ocultas.

0: intérprete oficial de Mercurio, Saturno y de todas las constelaciones que todavía no se han descubierto.
1: ¿Qué viene a lo mercado? ¿Qué le pasa, Paul?
0: Desde el núcleo de la Tierra hasta el hoyo negro de la galaxia. Todo está alineado. Por favor, a todos los oyentes, si quieren saber cuál es su horóscopo, que nos manden. Si son Aries, Capricornio, Virgo. Que aquí les vamos a decir, Libra, aquí les vamos a decir.
1: Momento, Paul, ¿qué le pasa? ¿Por qué viene así esotérico?
0: Lo que pasa es que tuve una visión.
1: ¿Y por qué esa voz así?
0: Yo me vi, yo estaba acostado y me vi.
1: Así pues.
0: Y dije, hoy es el momento. Ayer vi la luna y dije, me iluminó, cabal me dio aquí en la mollera y dije, no.
1: Ni luna ha habido, Poli. Ha estado lloviendo. Casaquero, Poli.
0: Se lo prometo,
1: Allá en el condominio.
0: La A le sabe porque estábamos ahí viendo.
1: Bajo la luna llena. Viendo las estrellas, ¿no? Usted.
0: Así, Benito, así que, por favor, mande.
1: Que trae un mensaje para acá. Son 12 signos hoy acá.
0: 12 signos, ajá. Pero tengo 24 porque también tengo los mayas, 46 porque tengo los chinos.
1: A la gran.
0: Usted solo mande, por favor. ¿Quién quiere que le diga lo que le espera en este día?
1: No, Poli, pobre la gente ahí, usted va. ¿Y cree en el horóscopo, pues, Poli?
0: Por supuesto.
1: ¿Ah, sí?
0: Sí.
1: ¿Qué signo es usted?
0: Voy a comenzar con Aries.
1: ¿Ese es su signo?
0: Casi.
1: ¿Cómo que casi? ¿O eso no es?
0: Lo que pasa es que no le puedo decir el mío porque es peligroso.
1: ¿Por qué?
0: Para todos los Aries.
1: ¿Lo van a cachar?
0: Sí.
1: Ajá.
0: Nacidos en abril, por ahí.
1: Entre marzo y abril.
0: Número de la suerte, el 7.
1: Ok.
0: Color rojo escarlata.
1: Así pues.
0: Los vientos cósmicos anuncian que recibirá una deuda que tenía pendiente desde los básicos. Así que prepárense. Señorita Michi ya está también, ya se está preparando para decirme qué signo es. Esto se está poniendo peligroso. Esto no es un juegue.
1: ¿Un juegue, dice? Ahí le van a corregir, ¿no? Mire, hoy este Poli se vino así todo esotérico hoy.
2: ¿Ah, sí?
1: Sí, todo ahí.
0: Permítame, solo vamos a ver. Tengo aquí un 721, el Alfa, Papa, la Golf, Omega. Permítame, ahorita sí.
2: Papá, sí. Raro, atienda.
0: Sí, cerrita.
1: ¿Qué quiere? Bueno, y nos
0: que
1: va...
0: él es Tauro, dice, que él es Tauro.
1: Va, dele el Tauro, pues.
0: Tauro.
1: Ese está vigente ahorita. Uh-huh. Entre Gemini y hija. ¿Pero por qué hace así?
2: ¿Qué son esos pujiditos usted?
0: El número 12. El color verde esmeralda. Okay. Se aproxima una abundancia económica tan grande que la billetera le va a quedar chiquita.
1: Ah. Talito,
0: permítame.
1: Ese él dice, ahí está, enterado. No le va a dar tiempo a los 12, pues.
0: Sí.
1: Ahí el que escoja, el de la micha, el y el suyo.
0: Tengo un 14-8, permítame.
2: Atiende.

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2: Hola, hola. Buenos días, Guatemala. Buenas tardes, España. Buenas noches, Singapur.
0: Beatriz del Cid.
2: Espero que hasta este momento todo bien.
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1: Yeah, bueno. Y el poli anda ahí todo. Hoy es Poli Market. Mercado, ¿ves?
0: Polimercado.
1: Polimarket.
2: Y todos los plutoides están alineados.
0: Plutoides.
2: Y habla así, como que se está levantando.
0: ¿Por qué habla así?
2: O anda con un... así... el orégano pusieron por ahí.
1: Ay, no, Poli.
2: Pero le voy a contar algo.
0: ¿Qué bueno, va a contar?
2: Ganó, porque solo da tiempo para uno más, 17 mensajes y pusieron Géminis.
1: A ver.
0: Géminis.
2: Géminis.
3: Gemini.
2: Entonces continuamos con Géminis. Por favor, agárrense de las manos.
0: Si van uno está a otros conmigo.
2: Y agarren fuerte el timón. Número de la suerte, el 3. Tu color, el amarillo solar.
1: ¿Amarillo solar?
2: Órale. Los portales astrales muestran un viaje inesperado que todos están preguntando, ¿para dónde será? Pues ahora les voy a contar. El viaje es para Portugal.
1: ¿Ah, sí? ¿Y eso?
2: Ahí me tira el astro. El astro solo se me metió y yo dije, ahí está.
0: Ok.
2: Ajá. Pero ahorita sí. Estamos viendo, estamos recibiendo mensajes. Se siente.
1: Se siente, se siente, se siente.
2: La ventana. Permítame.
1: Ese es su radio, Poli.
2: Espérese, le voy a bajar volumen, espérese.
0: Buena hora suena.
2: Solo nos vamos a conectar, espérese, porque esto es importante.
1: Mire, rapidito, Capricornio, le piden ahí.
2: Capricornio, con mucho gusto.
1: Sí, antes de irnos, porque...
2: Con mucho gusto. Capricornio. Para Oti. No, es que yo lo siento, yo sé que ya fue.
0: Usted lo percibe.
2: Yo lo percibo. El número de la suerte, Oti, es el 1-1. Quiere decir que es líder, el número 11. El color... Café Tierra. Los antiguos arqueólogos nos enseñaron una cosa, pero en la realidad es otra.
0: Ok.
2: Ajá. Dice que después de tantos años de esfuerzo, va a venir un trabajo especial para ella. Aparte de eso, 7 hijos más.
1: La verdad, no, Poli.
2: Oti, por favor, prepárate. Desde ya a tomar, ¿cómo se llaman esas pastillitas para que crezca bien el niño? Eso,
0: ácido fólico,
2: a tomar ácido fólico. Permítame, que me está llamando ya la seguridad.
1: Dios.
2: Sí, con mucho gusto.
1: Ahí viene otro
2: Saludos
1: día,
2: a la Ale.
1: Poli. Ahí viene otro día, Poli.
2: Sí, con mucho gusto.
1: Ahí la alarma, a ver qué les
2: buena tiene. Vibra para todos. Sigan escuchando la 102.
1: Dios, Poli, llévese a la Michi. Vámonos, Michelle. Adiós, pásenla bonito. Mañana regresamos. Feliz miércoles que sigue y sigue.
0: Bye, bye, que la pasen genial. ¡No fue!

0: 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Esta es la hora.
1: Las 9. Un minuto.
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0: Las buenas canciones como esta no caducan. Y en el caso de Ricardo Andrade y Los Últimos Adictos con el Norte, no caducan no solo por lo buena que es la canción, sino porque es la historia que se repite y se repite y se repite, y que para algunos ya lleva muchos años existiendo o sucediendo, y para otros empieza hoy. Esta historia de separarnos porque no encuentro trabajo, porque quiero que tengamos una mejor vida y estoy dispuesta a hacer los sacrificios que haya que hacer, incluso dejarlos, porque no te voy a dejar solo a ti, sino voy a dejar a toda la familia para irme a otro lado buscando mejores y más respuestas. Y si aquí se pudiera vivir, dice la canción. Y es una historia que está empezando hoy para muchas familias, no solo en Guatemala, en todo el mundo, en toda América y en todo el mundo. La migración en busca de mejor futuro complica las cosas para las relaciones de pareja, las relaciones de familia, las complica. ¡Qué pedazote de canción, por Dios! Imagínense si así empezamos, ¿cómo se va a poner esto? ¡Ay, ay, ay! Esto se va a descontrolar.
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0: Y hoy en miércoles la pasamos genial, con esos toquecitos de español que nos alegran el día. Buenos días, Guatemala. Buenas tardes, España. Buenas noches, Singapur. Mi nombre es Beatriz del Cid de León. Bea del Cid, felicísima, contentísima, agradecidísima. Es que también hablo italiano. Agradecidísima. Poder compartir a través del 102.5. ¿Quién está allá afuera ya? Que diga presente.

4156-1025 para decir presente. Para pedir tu canción, para mandar tu saludo, para mandar el meme, para compartir el chiste, para todo. Para sí, para no, para también, para todos, para nadie, para quizá, para seguro, para todo. El 4156-1025 ya está súper activo y me dicen, ¿quién te hizo tanto daño? ¿Por qué? ¿Quién te dañó tu corazón, mami? Dice, ¿por qué pues? Yo no fui, si Ricardo Andrade fue quien escribió esa canción, yo no fui. Desde San José Pinula, siempre presente, dice Andrés, ¿qué onda mi Andrés? GG Family. Ya presente también Miguel, que dice que está en sintonía desde las 5:40, bien temprano. O sea, casi casi empezando el cool morning, porque el cool morning empieza mucho, mucho antes de las 5:30. Pues qué buena onda desde tan tempranito, Miguel. También Alejandro dice que ya llegó, que cada vez que escucha la historia de esa canción recuerda su juventud y las veces que vi a Ricardo en vivo. Ay, qué bonito. Yo no llegué a conocerlo. Ala, poneme la de Me Gustas Tú, porfa. Me gusta Guatemala, Me Gustas Tú. Hola, Jorge, segura, un abrazo también para ti, también para Guillermo, también para Julio, que ya dice presente. 4156-1025 es el WhatsApp. Hoy es día de... ¿Qué tienen en común? Y va a estar bien bonito, va a estar muy bonito. Vaya, si me quieren preguntar quién te hizo tanto daño, vaya, les voy a poner esta canción. Que lo pregunten por algo, por algo. Es que la vida está hecha de muchas emociones, de muchos colores, de claros y oscuros. Y a veces uno se pregunta, ay, ¿por qué siempre, qué nube cargo yo encima que siempre me llueve? Why does it always rain on me? Te voy a contar un secreto, vení. Nos llueve a todos, pero también a todos nos sale el sol.

0: Y ya nos toca irnos a la primera pausa. Al volver, vendremos con el que tienen en común.
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0: De nuestro ¿qué tienen en común? Hoy hay muchas canciones, muchas que pueden entrar. Yo les pongo a ustedes la tarea porque, ay, ni moca todo yo. ¡Qué de apóstol! Yo traigo la primera y ustedes deciden el resto. Recuerden que el que tienen en común se arma con tres canciones. Es así de sencillo. Si hay tres canciones que compartan eso, entran. Se arma ya el segmento y por ahí viene una o dos bonus. Hace mucho, mucho tiempo, cuando éramos chiquitos, tuvimos un volumen uno de este tema del que tienen en común. Así es que vamos a dejar por afuera Promiscuous, Need You Now, I'm Still in Love with You, Stan y Princess of China. En aquella ocasión, cuando tuvimos ese que tienen en común, pusimos estas canciones. ¿Ya cacharon de qué va? A ver, Hugo, ¿qué tienen en común? Promiscuous, Need You Now, I'm Still in Love with You, Stan y Princess of China. ¡Exactamente! Participan voz masculina y femenina, hombre, mujer o hombres, mujer, porque Princess of China es un grupo. Entonces, voz femenina, voz masculina, que sea una colaboración hombre-mujer. Arranco yo, Shawn Mendes y Camila Cabello, para arrancar el que tienen en común. Y solo paso recordándoles que hay virgulilla. Hay virgulilla en esta canción, pero hay virgulilla en el día, hay ñe. Arranco yo con Señorita.

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1: Hombre, mujer, mujer, hombre. Eso es lo que tienen en común. Yo solo puse la primera, Shawn Mendes y Camila Cabello con Señorita. ¿Con qué se va a llenar este que tienen en común de hoy? ¡Ay, va a estar bueno! ¡Va a estar bueno! Para el que tienen en común el duelo de La Ley con Eli Guerra. ¡Ah, qué buena! Otro, inmediatamente llegaron pegaditos estos. Eli Guerra y La Ley, el duelo. Y dice por acá, a partir de hoy, bautizo el miércoles como Buenos Días. ¡Qué bonito! Paquita, la del barrio, y Arjona dice, Bring Me to Life de Evanescence para el que tienen en común de hoy desde Barberena. Pero, ¿con quién es esa canción aparte de Evanescence? Amy Lee, ¿con quién canta ahí? Nacho, Willow Nacho saludando por aquí. Saluditos, Willow Nacho. Yo propongo No Lie de Dua Lipa y Sean Paul en sintonía rumbo a la capital. Ay, qué buena onda. ¿Y de dónde venís? Jennifer Warnes y Joe Cocker con la canción Up Where We Belong. Para el que tienen en común de Nechery y Yusuf Endur con 7 Seconds. A la que buena te la echaste. O también Beatriz, Adriana y el Buki. Cristina Aguilera y Ricky Martin con Nobody Wants to Be Lonely. A la que bonita, Nino, me gusta. También puede ser The Time of My Life de Bill Medley con Jennifer Warnes. Buenas sugerencias. ¿Son colaboraciones o duetos ya armados? Puede ser cualquiera. Puede ser que si es un grupo como, yo qué sé, Fleetwood Mac, también se vale. La onda es que haya mujer y hombre, que se escuche la voz del hombre y que se escuche la voz de la mujer. Que haya un ping-pong ahí. Que canto yo, cantas tú, canta ella, canta él. Buenos días, la canción Candy Shop de 50 Cent y Olivia. Ay, ustedes, qué buenas canciones están sugiriendo. Ya ven, yo les dije que habría muchas. Muchas. Yosu Endur, la verdad es que nunca he sabido la ciencia cierta cómo se pronuncia. Yosu Endur y Nene Cherry con 7 Seconds.

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1: Tienen en común que tiene voz de mujer y voz de hombre. La mayoría de las que ha llegado son colaboraciones y eso está perfecto. También se vale que sean duetos, pero el asunto es que se escuchen las voces de ambos, la voz de él y la voz de ella. Porque hay colaboraciones que en los créditos aparece, por ejemplo, Armin Van Buuren y Sofía Lise Bexter. Sí, es hombre mujer, pero Armin Van Buuren no canta. O sea, yo lo que quiero, lo que queremos hoy son voces masculina y femenina. Nina, amistades peligrosas se vale para el que tienen en común, preguntan, y se valdría perfectamente bien, porque ahí se escucha la voz de él y la voz de ella. Mi buen amor de Bumburi, Mon Laferte. Ay, Dios, qué buena canción, pero eso sí no está. Enrique Llana. Coco guagua, coco guagua, coco, coco guagua. Hola, vea mi Bea Bella. En este miércoles, aportando para el que tienen en común la colaboración de Ana Torroja con Alex Sintek. Saludos, Roberto y Raquel, que están de vacaciones. Ay, qué bonita las vacaciones de medio año. Disturbed junto a Ann Wilson, Don't Tell Me, o Sting junto a Chef Mami, Desert Rose, saludos desde Jalapa, saluditos hasta Jalapa. Ozzy Osbourne y Lita Ford, Close My Eyes Forever, épica, dice. Cry for the Moon. Para el que tienen en común podría ser Tom Petty y Stevie Nicks, Stop Dragging My Heart. Para el que tienen en común, Die With a Smile de Bruno Mars y Lady Gaga. ¡Ay, qué bonita canción! Alaska y Dinarama, Ricky Martin y Cristina Aguilera, Nobody Wants to Be Lonely. Andan como romanticones, ya vi yo, para el que tienen en común de hoy. Soda Stereo con Andrea Echeverri en La Ciudad de la Furia. ¡Buena, buena! Alaska y Dinarama, dice este otro mensaje. Buenos días, Lita Ford y Ozzy Osbourne. Fergie con Rick Ross, Hungry. Algo de Pimpinela. El dueto de Lady Gaga y Tony Bennett también. Dice Eros Ramazzotti con Tina Turner. También podría ser Ariana Grande y The Weeknd con Save Your Tears o Love Me Harder o Die For You o la de Off The Table. Buenas, buenas. Ariana Grande y The Weeknd tienen varias colaboraciones. Yo voy a confesar que en algún momento dije, ¿será que aquí hay algo? ¿Será que aquí hay algo y no nos han dicho? Pero no había. O por lo menos no nos enteramos.

0: completamos ya la base del...
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0: La base del qué tienen en común hoy con vos, hombre-mujer. ¡Uy! Hay tantos. Dilema, Nelly Furtado y Kelly Rowland. No Lie de Sean Paul y Keisha Cole. Ah, no, Sean Paul y Dua Lipa. Y Give It Up To Me de Sean Paul y Keisha Cole. Fergie, Lora Chris con Glamorous. Hola, Bea, Eminem y Rihanna. Olis, pon esa mega rola de Radio Viejo. Ada, buen turno. Buenos días, señorita. Robbie Williams y Nicole Kidman. Janet Jackson y Daddy Yankee con Made For Now. A esa no la conozco. Broken the Cedar con Amy Lee. Para el que tienen en común, dilema de Kelly Rowland y Nelly. ¿Qué tienen en común? El impacto de Daddy Yankee y Fergie. Tampoco la conozco. Para el que tienen en común, podría ser YouTube con Pavarotti. No. Andy desde la capital de Estados Unidos. ¡Hey, saludos! Para el que tienen en común, ¿aplican los Black Eyed Peas con Meet Me Halfway? Sí, aplican los Black Eyed Peas porque hay voz hombre-mujer. Need You Now de Lady A. No, porque esa la pusimos en el que tienen en común anterior. La de Kid Rock con Sheryl Crow Picture. Ah, esa sí. Cher con Elton John, pero no sé cómo se llama. Melendi y Ahash, Destino o Casualidad. Ay, ya ven, son tantas. Nothing's Gonna Stop Us Now de Starship con voz de hombre-mujer. Como un lobo de Miguel Bosé y Bimba Bosé. Aqua de Barbie Girl se vale. Con Barbie Girl se vale porque hay voz de hombre-mujer. Aterciopelados y Bumburi, te juro que no. Es así, sí. Andrea Bocelli y Marta Sánchez. Hola, Bea, desde Mérida, Yucatán. Fotografía de Juanes y Nelly Furtado aplica para el que tienen en común. Aplicaría, pero no está. Hay muchas sugerencias. Uy, no. Uy, si les contara la cantidad de puntitos verdes sin abrir, ya voy, tenedme paciencia. Nos vamos a ir a la pausa y regresamos con los bonus de nuestro ¿qué tienen en común?
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1: Tienen en común que tienen voz de mujer y voz de hombre. Ambas están presentes en la canción y por eso pueden entrar hoy en nuestro ¿Qué tienen en común? Son demasiadas. Por eso es que estamos teniendo un volumen 2. La primera vez que tuvimos este tema en el que tienen en común fue hace más de un año. Imagínense eso. Así es que hoy nos damos el lujo de llegar al volumen 2. Say something, a great big word. Y Cristina Aguilera dice George. Lita Ford y Ozzy Osbourne, Close My Eyes Forever. En la ciudad de la furia, dice Amistades peligrosas, me haces tanto bien. Eminem y Dairo, dice otra. Fergie, Lotta Chris. Hola Bea, B.O.B., Hayley Williams. ¡Ay, qué buena! Airplanes, Eminem y Rihanna, también Tina Turner y Eros Ramazzotti. B.O.B., Hayley Williams. Miren, es que siempre me va a parecer, me da tanta curiosidad porque llegan los mensajes juntos sugiriendo las mismas canciones. Me encanta, me encanta. The Girl Is Mine de Michael Jackson y Paul McCartney. No. Golpes Bajos, dice Maldito el Día. Buena. Cómplices es por ti, Roxette. Malacates con Gaby Moreno en Luna Llena. ¡Ala, qué linda esa canción! Me encanta. Me encanta, me encanta, me súper encanta. Mi pequeño aporte para el que tienen en común Coldplay y Selena Gómez con Let Somebody Go. Buenos días, Bruno Mars y Lady Gaga. Y en español, los hermanos de Pimpinela, dice Jorge desde Arizona. Eminem y Rihanna, Monster o Love the Way You Lie. O también Rihanna con T.I. con Live Your Life. Feliz miércoles, Colocha. B.O.B. y Hayley Williams para el que tienen en común. Ahí también está Eminem. Dice, para el que tienen en común, la de Te lo agradezco de Shakira y Alejandro Sanz. Ellos tienen varias también. Otro par que nos hacen pensar, ¿qué estás haciendo? ¿Dónde tienen puestas las manitas? We Don't Talk Anymore, para el que tienen en común. Ay, esa es buena, esa es Charlie Puth y Selena Gómez, me parece. Fotografía de Juanes con Nelly Furtado, Rihanna y Mickey Echo, Stay. ¡Ay! ¡Qué linda canción! ¡Me encanta esa canción! Four Minutes de Madonna y Justin Timberlake. ¡Buena! American Boy, Estelle y Kanye. Para el que tienen en común, Carlos Bauté y Marta Sánchez, Colgado de Tus Manos. ¡Buena! Pink con no me acuerdo cómo se llama. Nate Rez se llama. Y sí, es una buena también. Frente a Frente de Bunbury, para el que tienen en común. ¡Ay, qué linda canción! Solo quedan las... ¡Ay, qué linda! Cold Heart de Dua Lipa y Elton John. No, ya ven, ya ven. Es que son demasiadas, demasiadas. Y ya nos toca irnos con el bonus 2.

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1: Wrap it up con nuestro ¿qué tienen en común de hoy? Volumen 2 de interacciones voz masculina y voz femenina. Tuvimos a Shawn Mendes y Camila Cabello con Señorita, a Yusuf Ndur y Nene Cherry con 7 Seconds, Nobody Wants to be Lonely de Ricky Martin y Cristina Aguilera en La Ciudad de la Furia, la versión de Soda Stereo con la invitada especial Andrea Echeverry. Y el segundo bonus lo trajo B.O.B., Eminem y Hayley Williams, lo trajeron ellos con Airplanes 2. ¡Bravo! ¡Qué bonito quedó! Si no leí tu mensaje, me disculpas. ¿Quién es? Soy yo, que vienes a buscar a ti. Ahí te la dejo, dice, para que la cantes a todo pulmón. ¿Quién es? Soy yo, que vienes a buscar. Fuiste tú, de Arjona y Gaby Moreno. Otra belleza de canción. Fuiste tú, quererte fue una foto tuya puesta en mi cartera. Lady Gaga y Bradley Cooper, Tell Me Something. Buen día. Michael Jackson y Janet Jackson, Scream. Buenas. Eminem con Rihanna, Monsters. Bueno, en fin. Ya te ofrecí disculpas, ¿verdad? Si no abrí tu mensajito. Todo da igual, de BB Tricky, de Presión Sonor. Beto Cuevas, y una voz femenina que no sé su nombre, dice. Me leíste el pensamiento, somos el uno para el otro. Kiki G y Elton John con Don't Go Breaking My Heart. Ala, esa es buenísima. Don't Go Breaking My Heart. Bronco y Julieta Venegas con Adoro. Nunca he oído esa versión, pero seguro es buena. No disculpo, dice. No te disculpo. Ay, y me manda un video de su nena bailando. Me encanta, qué belleza. Ay, estaba bien chiquita. Vea, bonita, qué buen que tienen en común. Muchas gracias. Yo lo agradezco porque lo armaron ustedes. Lo hicieron ustedes, yo no fui, fueron ustedes. Y quedó delicioso nuestro que tienen en común.
0: 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Esta es la hora. Las 10. 4 minutos. 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

¿Cómo sabemos? Madonna está por lanzar su álbum Confessions 2. Ya ha ido soltando, ya por ejemplo nos presentó las canciones que tiene con Sabrina Carpenter en un concierto que tuvo en The Abbey, en una presentación en The Abbey, presentó esta canción que se llama Love Sensation, de la que solo tenemos este clip, porque ha sido la única vez que la ha interpretado. Que yo les conté que había aparecido en la discoteca y la hizo de DJ. Love Sensation. Esta canción es muy peculiar porque solo la presentó en esta discoteca. Y eso es todo el clip que tenemos, esa es toda la información que tenemos de la canción. La presentó en esa discoteca, se sabe que es un bonus del disco, pero los bonus, ¿dónde vienen los bonus? Así como en nuestro que tienen en común que acaba de pasar, al final, ¿no? Al final de los discos vienen los bonus, que no van a ser sencillo, eso ya lo sabemos de los bonus, pero esta canción, Love Sensation, aparece en medio. El álbum va a tener 16 temas y todos los demás bonus, no, o sea, son 4 bonus. Los demás bonus están al final, los otros 3 bonus están al final, pero esta, Love Sensation, está en medio del tracklist, de la lista de canciones. Eso lo hace muy particular. Por otro lado, sabemos que desde hace mucho tiempo, desde la pandemia, ahí se fortaleció el hecho de transmitir conciertos en plataformas digitales, incluso en plataformas de videojuegos algunas veces. En YouTube Live, en Twitch, se comparten muchísimos conciertos, conciertos masivos. Pues hoy en la noche, mañana 4 de junio, ella va a hacer una presentación de esa canción, Love Sensation, que dura 3 minutos 49 segundos, según sabemos. ¿Cuánto va a durar la presentación? No sé si va a durar más, pero al menos va a durar 3 minutos 49 segundos. ¿Y dónde la va a hacer? ¿La va a hacer en Twitch? No. ¿La va a hacer en YouTube Live? No. ¿La va a hacer en Instagram? No. ¿La va a hacer en TikTok? No. ¿En dónde va a ser Madonna la intervención? ¿Dónde va a aparecer? ¿En qué plataforma? Agárrese pues. En Grindr. En Grindr. Si tú decís, ¿y eso qué es? Pues es una plataforma de citas. Como sabemos, Madonna es la reina de la comunidad LGTBQ+. Y Grindr es una plataforma de citas para la comunidad LGBTQ+. Vas a tener una intervención en Grindr para hacer este live streaming de su canción mañana. Me imagino que entonces vamos a poder escuchar a Madonna con Love Sensation el viernes. Será uno de los lanzamientos del viernes. Mañana, 4 de junio, para conocer Love Sensation en Grindr.

0: Me encanta cómo juega con nuestros oídos Madonna con esta canción A Material, y se queda resonando en un oído y en el otro. Material world, material. Bonito. ¿Quieren que lo pongamos otra vez? ¿Así le prestan atención? No sé si no le habían prestado atención a esa parte que juega con la lateralidad. Y se pasa de un oído a otro. Muy chulo. Material Girl, ¿saben en qué estaba pensando? ¿Podríamos tener un que tienen en común de divas de la comunidad LGTBQ? Podríamos, desde Donna Summer hasta, yo no sé, Kylie Minogue, Cher, Sam Smith. Sí, será. ¿Le entramos? ¿Quién dijo miedo? Otro día. 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Nos vamos a la pausa, ya regresamos.
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A mí me gusta muchísimo esta versión que hizo Aurora y la Academia de ¿Por qué te vas? Pero esta canción también podría entrar en un nuevo segmento que vamos a bautizar Todo está en la producción. Así se va a llamar. Porque esta canción originalmente tiene una cadencia completamente diferente, lenta y con un sonido, bueno, la voz dulce permanece en la versión que hizo Aurora y la Academia porque son voces súper agudas. Todas las promesas de mi amor se irán contigo. La versión de Janet es lenta, lenta, lenta, lenta. Y le cambia todo el feeling. Esta llega a ser una canción como para molestar un poco, como para hacer un poco de relajo, cuando la versión original de Janet es otra cosa. Es algo completamente diferente y que nos logra transmitir una sensación distinta. Completamente. Lo que hace la producción, todo está en la producción. Imagínense qué va de eso que estábamos oyendo de Aurora y la Academia a esto que es la versión original de Janet, de los años 70 es esta canción. Vamos a adelantarla un poco porque... Y esta era de las movidas de Janet.

En cambio, Aurora y la Academia van. Todas las caricias de mi amor se irán contigo. Ya podría ser una tercera versión con una voz así rasposa. Todas las caricias de mi amor se irán contigo. Para que se vaya de una vez al rock. Hoy es miércoles y se siente virgulilla, ñe, español, toquecitos de español en la progra del 102.5.

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Algo que se lleva muy bien, una mancuerna que existe desde que el mundo es mundo, no, pero de que existe desde hace mucho tiempo, es los libros o lo impreso y la música. Lo que se imprime, lo que se lee y la música. Hay biografías de cantantes, hay libros que recopilan de unos años a otros años de los artistas con fotos, no solo con textos, sino con fotos. Y ahora quien se une a la tendencia es Kiss. Kiss anuncia el libro Destroyer, la historia visual definitiva. Y si se llama la historia visual definitiva, ya sabemos que va a traer mucho de visual. Este libro saldrá el 27 de octubre. Kiss Destroyer, The Definite Visual History. El libro tendrá 272 páginas y nos ofrecerá una mirada profunda a la creación del primer álbum de estudio de la banda, que llegó a ser disco platino en 1976. Después del éxito de Destroyer, siguió una gira que fue igualmente exitosa. Este libro no fue escrito ni por Gene ni por Paul.

ni por ninguno de los integrantes, ni por Ken, ni por ninguno de los integrantes de Kiss, de los más famosos, digamos, de los que están hasta enfrente. Fue escrito por el autor Ken Sharp. Junto a los miembros de la banda, sí, pero él es el autor principal. En cuanto a la cronología, el nuevo libro sigue a la perfección la colaboración anterior del trío Nothing to Lose, The Making of Kiss, 1972-1975. Ese libro salió en el 2013. Y como se quedó en el 75, pues ahora vamos al 76. Y como abarca solamente ese disco, ¡uy! Kiss puede seguir sacando libros y libros y libros. Este libro va a tener más de 50 personas entrevistadas, entre ellas entrevistas nuevas, recientes, con Stan Lee, Simmons y el productor Bob Ezrin, así como fotografías nunca antes publicadas y un análisis exhaustivo del álbum, canción por canción. Esa parte, a mí, como ustedes ya me conocen, a mí sí que me llama la atención. Explicar las capas de la producción, desmenuzar los temas desde la letra, la melodía, los instrumentos, la producción, la mezcla, me parece que sería interesantísimo. Según la descripción del libro en Amazon, que ya está, Destroyer, The Definite Visual History, explicará cómo el actor Marlon Brando desempeñó un papel importante en la dirección de este disco. También cómo David Bowie influyó en el diseño del escenario de la gira y el reto que llevó a la creación de Kiss Army. Ya lo saben, entonces, 27 de octubre es el día en el que vamos a poder obtener este libro con toda la historia detrás de ese primer álbum de Kiss, Destroyer.

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Anoten esta, anoten Raiden Love, White Lion. Anótenla para si algún día tenemos un que tienen en común de percusiones imponentes. Esta canción tiene que estar. Pero anótenla, así me lo recuerdan, porque a mí todo se me olvida. Llegamos al segmento ¿qué pasaba mientras esto sonaba? ¿Y qué sonaba mientras esto pasaba? 1994. ¿Recordás algo de 1994? ¿Ya existías en 1994? Pues ya que estamos tan cerca del Mundial, que arranca el 11 de junio, vamos a recordar que en 1994, también en junio, pero el 17, inició el Mundial de Fútbol en Los Ángeles, Estados Unidos. Brasil e Italia se enfrentaron en la final en Pasadena. ¿Y quién ganó? Ganó Brasil, pero en un partido súper, súper estresante porque se definió por penales. Es una sensación tan agridulce cuando gana o pierde el equipo al que le vas por penales. Cuando pierde se siente como se siente como un poco de injusticia, porque decís, es que si se fueron a penales es que los dos son igual de buenos o están muy parejos. Cuando gana tu equipo por penales decís, se lo merecían. Verdad, es como bastante agridulce. ¿Y qué pasaba? ¿Qué sonaba mientras eso pasaba en 1994? Pues Alex Syntek era una revolución de México para el mundo. Venía con esta canción, 1994.

Me gusta esta canción porque habla del proceso. No que de la noche a la mañana, de un segundo a otro, vas a dejar de sentir algo por alguien por quien has sentido cosas muy fuertes. Dice, voy tratando de cambiar mis impulsos sobre ti, reconociendo que es un camino. Es un camino sobre el que da el primer paso. Buena batería también la que tiene esta canción, y precisamente de eso me habla alguien aquí de 1994. Para 1994 estaba comprando ese cassette de Alex Sintek y La Gente Normal, y estaba comprando baqueta 7A para poder tocar ese sincopado en el snare y el bombo de esa batería per custom, y había comprado varios cassettes de rock nacional, el Autopirata y los y la de Caifanes, el cassette de Caifanes. 1994, hoy, ¿en qué pasaba mientras esto sonaba y qué sonaba mientras esto pasaba? Fue un año muy importante y muy triste para Ruanda. Fueron asesinadas alrededor de 800.000 personas. Un genocidio espantoso. Ruanda estaba dividida en tres grupos étnicos que juntos sumaban más de 7 millones de personas: Hutus, que suponía la gran mayoría de la población, Tutsis y Twa. En 1994, en abril, murió el presidente de Ruanda, y eso dio inicio a unas semanas intensas de masacres. Imagínense, más de 800.000 personas fueron asesinadas. Y ya que hablamos al principio del fútbol, otra noticia triste de 1994 es que fue asesinado el portero de la selección de Colombia. El 2 de julio de ese año fue asesinado Andrés Escobar a los 27 años. No era portero, era defensa. Defensa central de la selección de Colombia. Recibió 5 disparos después de que su selección quedara eliminada del Mundial en un partido en el que él marcó un autogol. Imagínense que, o sea, cuando pensamos en perder la cordura por cosas que no deberíamos, esto es un buen ejemplo. Lo mataron en su país después de haber regresado, y todo se atribuye a que la gente estaba tan, pero tan enojada con él por ese autogol y porque eso significó la partida de Colombia del Mundial, que lo mataron. Esto me hace pensar un poco en David Beckham también, que recibía amenazas de muerte y demás. De parte del lado alegre, en 1994, el 22 de septiembre, se estrenaba Friends. Ese fue el año de lanzamiento de una de las series más exitosas hasta el día de hoy de la televisión. ¿Qué pasaba? ¿Qué sonaba? Sonaba esto, Ace of Base, 1994.

Sonaba Ace of Base en 1994 con Don't Turn Around. El álbum de donde sale esta canción salió en el 93, pero en el 94 se lanzó Don't Turn Around como sencillo. Y pasaba algo realmente importante en el mundo, aunque era del otro lado. Marcaba el fin de 342 años de dominio blanco. Nelson Mandela gana las elecciones en Sudáfrica, se convierte en el primer presidente negro electo en Sudáfrica. Llevaban más de 46 años de régimen de discriminación racial, conocido como el apartheid. Eso es algo importante para la historia del mundo. Por acá me cuentan que de esto de la defensa colombiano hay un documental muy bueno, dice, recomendado. Dice, hola Manfredo, ¿cómo estás? No sé si ya se mencionó la persecución de O.J. Simpson en la televisión en vivo. Eso ocurrió un 17 de junio por la tarde en Guatemala, el mismo día de la inauguración del Mundial. Sí, pues, 17 de junio. Solo como dato complementario a lo del asesinato del jugador de Colombia, unos narcotraficantes habían apostado grandes sumas de dinero a la selección colombiana y por ese error perdieron el partido y tuvieron y todo ese dinero que habían apostado. Uy, qué miedo. Yo me pregunto qué sonaba en 1985. Dice, bueno, ya vamos a tener un segmento de estos con 1985. Yo en 1994 estaba perdiendo el tiempo, dice, tenía 6 años. El asesinato de la exesposa de O.J. Simpson en 1994. ¿Saben qué otra cosa pasó en 1994? Se lanza la primera PlayStation. Sí, tú pensaste que había llegado mucho tiempo después. El año iba cerrando, era diciembre, 3 de diciembre, exactamente. Y este aparato gris vino a cambiar la historia de los videojuegos para siempre. Sony lanzó al mercado la primera PlayStation. Y lo que iba a ser después una colaboración con Nintendo se convirtió en una competencia feroz. Así nació en 1994. Y por último, no podemos dejar de mencionar que fue en 1994 cuando Kurt Cobain se suicidó. ¿Qué sonaba mientras eso pasaba? Hoy, 1994. Y Beck lanzaba esta rolona.

0: Y justo pasó nuestra hora Capicúa, 11:11, acaba de pasar. Espero que hayas tenido un buen pensamiento, un buen deseo, con mucha luz. Terminando nuestro segmento de ¿qué pasaba mientras esto sonaba? Tuvimos a Ace of Base, a Beck y a Alex Sintek en 1994.
1: 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Esta es la hora. Las 11, 13 minutos. 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
5: Hola, soy Kile Castillo. En los próximos segundos te presentamos los hechos más importantes que marcan la agenda de hoy.
6: Le saluda Alexis Ponce.
5: Nueva viceministra en el Ministerio de Salud Pública y Asistencia Social. El Ministerio de Salud aceptó la renuncia de Juan Carlos Oshón como viceministro administrativo y financiero. En su lugar fue nombrada Susana Cojón, quien cuenta con más de 18 años de experiencia en la administración pública y estudios de posgrado en auditoría.
6: Bajan precios de los combustibles. El Ministerio de Energía y Minas publicó los precios de referencia del 2 al 8 de junio. Las gasolinas bajan 3 quetzales 44 centavos y el diésel 2.62, como efecto del subsidio temporal vigente desde el 28 de abril. En Ciudad de Guatemala, la superior se vende a 33 quetzales con 91 centavos y el diésel a 30.64.
5: Reducen condena a exalcalde de San Pedro Pinula. La sala de apelaciones modificó la condena del exalcalde José Manuel Méndez Alonso en el caso por la muerte del líder de Codeca, Luis Marroquín. La jueza Avelina Cruz redujo la pena a 5 años de prisión conmutables tras eliminar un agravante por orden de la sala primera.
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Que Sam Too Messy. Esa podría ser una de mis tantas canciones. Que levanten la mano los desordenados. Yo por eso procuro olvidarte, haciendo en el día mil cosas distintas. No, procuro tener pocas cosas, ¿saben? Me acaba de pasar, pasé frente a una tienda de cosas para la casa y dice todo 60% off. Y hay platos, hay cubiertos, hay cosas lindísimas. Y yo digo, ¡wow! 60% de cosas que no necesito. Y entonces me pasé de largo. Porque soy muy Messi. Entonces, mientras más cosas tengo, más desorden. Entonces, yo no trato, procuro tener pocas cosas. Estás hablando del año 94, dice, tristemente recordado por ser el año que partió Kurt Cobain. Sí. También en el 94 se realizó la segunda edición del Woodstock. Y ese año para Guatemala se realizó el Festival Libertad de Expresión. Sí, bonito. Bonito 1994. En nuestro segmento de qué pasaba mientras eso sonaba, lo tenía.

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0: 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Gracias, Josué, por la sugerencia. Y sí, es cierto. Es que es ese contratiempo que hace la guitarrita lo que hace tan parecido todas las canciones del reggae. Y esto pues no es reggae. The Police sí es más reggae, es la influencia por la que se fundó The Police. Pero este tiene ese chinque, chinque, chinque, chinque. Y por eso va también The Police con The Do-Do-Do, The Da-Da-Da, con Maná clavado en un bar. Aquellas épocas buenísimas de Maná. 11:32, demasiado rápido va pasando el tiempo. Nos tenemos que ir a una pausa, ya regresamos.
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Cuando, como en esta canción de Real McCoy, Another Night, tenés un sueño hermoso con alguien que te gusta en la vida real, con alguien a quien conoces, con alguien con quien interactúas, probablemente no hace diferencia si esa persona sabe que tú gustas de esa persona o no. Esos sueños te hacen despertarte como con una sonrisa en el rostro. Dicen, pues, dice, a mí me han contado. Como con cosquillas en la panza. ¡Ay!

Vaya, eso es la cosa más natural del mundo, la cosa más lógica, que tiene todo el sentido, pero cuando tenés esos sueños con alguien que nada que ver, o tenés unos sueños incómodos con alguien que nada que ver, decís, te despertás y decís, ¿pero por qué? No tenés cosquillas en la panza, sino te pica la cabeza como diciendo, ¿por qué? Yo tengo ese sueño, ¿qué significa? Dicen, pues, no, que a mí me haya pasado tampoco. Hay unos sueños que sí dan ternura porque soñás así como románticamente con alguien que está lejos, yo no sé, un actor, un personaje público. Y decís, ay, ternurita, soñé con esta persona. Pero cuando te pasa con alguien, hasta que tal vez hasta te cae mal. O soñás con alguien y entonces ya cuando te encontrás con esa persona, le ves con otros ojos y decís, uy, si supieras cómo soñé contigo. ¡Qué incómodo! Been there, done that. Ah, no, que diga, me han contado.

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0: Es una canción que viene de muchas partes y que va hacia muchos lugares. Es una canción que tiene odio, tiene odio. Es una canción que tiene rencor, tiene rencor. Es una canción que tiene añoranza, la tiene. Es una canción que tiene romance, lo tiene. ¿Por qué no te morís? ¿Por qué no te matás? Ahí está el odio. Aquel primer, ay, qué bello recuerdo, aquel primer beso, ahí hay añoranza y romance. O sea, pasa por todas las emociones Bersuit Vergarabat en esta canción que le termina, va terminando ya de ponerle la ñ a nuestro miércoles. Años de no escuchar esa canción, dice, regresé al colegio. Y por ahí te escucho el tiriri, tiriri, tiriri, tiriri. Ayer soñé contigo, pero se me olvidó, jejeje. Así dice uno de hombre. Es cierto. Es que soñé contigo y que soñaste. Ay, no sé, ya no me acuerdo. La típica. Lo que pasa es que a veces es cierto. Ayer soñé contigo. Ay, esos sueños bonitos. Claro, yo siempre soñé con una chica. Será cierto. Es horrible eso de soñar con alguien que no te gusta o te cae mal porque empieza a gustarte, pero ya no sabes si es real o es por haberlo soñado. ¿Verdad? ¿Verdad? Yo sé que te ha pasado. Yo sé que te ha pasado. Saludos hasta Oregon en Estados Unidos. 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Les cuento además que nuestra página, desde donde también se conectan para no perderse ni un segundo de la progra, clásica105.com, mantiene las noticias de la música y del entretenimiento al día y la están actualizando constantemente para que ustedes vayan y disfruten de un buen contenido. Ahí también desde la página pueden escuchar el podcast de los Chingoners con Chili Willy y Fede. Hay un montón de contenido súper, súper bonito. No importa dónde estés, te conectas, clásica105.com y también a través de nuestra aplicación. Le vamos a dar con todo a los últimos minutos del turno.
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0: Dios, esta canción da para un foro, fíjense. Si vivimos bajo el mismo sol, vemos las mismas estrellas, contemplamos a la misma luna, ¿por qué no podemos vivir como en unidad? ¿Por qué? Da para un foro, de verdad. Porque sí es cierto que nos alumbra el mismo sol, pero no nos alumbra de la misma manera. Porque la lluvia tampoco nos moja igual. Puede que ni siquiera te esté mojando la lluvia a ti, mientras a otros se les lleva a la casa la lluvia, la misma lluvia. Puede que tú tengas tus anteojos oscuros para protegerte de los rayos UV cuando estamos bajo el mismo sol y hay alguien más que está trabajando la tierra y está quemándose la piel. Entonces, sí es el mismo sol, sí son las mismas estrellas, sí es la misma luna, pero no vivimos de la misma manera. Además, también queremos cosas diferentes. Y eso está genial, porque si todos gustáramos de lo mismo, si todos soñáramos lo mismo, si todos aspiráramos a lo mismo, pues esto no caminaría a ningún lado, ¿no? Unos son expertos en unas cosas, otros son expertos en otras cosas, a unos los mueve una cosa diferente de lo que mueve a alguien más. Y esa también es algo, es la naturaleza humana que debemos no perder de vista. Ahora bien, entendemos que lo que pregunta Scorpions en esta canción es ¿por qué no podemos vivir en paz? Si al final del día todos somos seres humanos y todos tenemos los mismos derechos. Con este pedazote de canción nos despedimos. Qué bien quedó el turno de hoy. Muchísimas gracias por dejarme acompañarles. Seguimos disfrutando del miércoles. Por aquí alguien recordando 1994 dice que fue el primer mundial que vio. Que pusiéramos la canción. You'll see that dream. Igualita que el Darida. ¿Cómo es que se llama la canción? Dai Dai. Glory Land se llama la canción de 1994. Muchas gracias por recordarla. Que terminemos de pasar bien este jueves. Sigamos disfrutando de la buena compañía del 102.5 Maltiosh.
1: 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Esta es la hora. Las 12. 2 minutos. 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
2: Hola, soy Kayle Castillo. En los próximos segundos te presentamos los hechos más importantes que marcan la agenda de hoy.
3: Le saluda Alexis Ponce.
2: Insibume alerta por lluvias y tormentas. El Insibume advierte de inestabilidad atmosférica por el acercamiento de una onda del este. Se prevén lluvias esta mañana y posibles tormentas severas con viento y granizo por la tarde, especialmente en el occidente, la Boca Costa y la franja transversal del norte.
3: El Congreso aprobó este 2 de junio la ley integral contra el lavado de dinero, otros activos y financiamiento del terrorismo. El decreto 15-2026 tuvo 147 votos a favor. El proyecto, impulsado por la presidencia y enviado a comisiones el 2 de septiembre del 2025, demoró 9 meses en su aprobación. La Superintendencia de Bancos calificó la norma como una actualización histórica del marco legal vigente por más de 25 años y dice que fortalece la transparencia y la integridad del sistema financiero. El presidente Bernardo Arévalo afirmó que la ley facilita la persecución de las finanzas del crimen organizado y protege la estabilidad económica.
2: ONU pide tratar el niño como una alerta climática urgente. El secretario general de la ONU, Antonio Guterres, advirtió sobre el fenómeno del niño y pidió tratarlo como un aviso climático urgente. Señaló que influirá en temperaturas y precipitaciones, aumentando el riesgo de eventos extremos, especialmente para los más vulnerables.
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0: Y así en carro rojo, digamos.
1: Ah, según yo quiero decir Rolling in the Deep. Bueno, podemos también ser Rolling in the Deep en un carro rojo.
0: Que role el Deep en un carro rojo. De esa forma les decimos bienvenidos, qué gusto acompañarles a través de la 102.5. Venga usted a pasársela bien, hombre. Venga usted a compartir en este miércoles con Ñe.
1: ¿Cómo ha ido su mañana? Si su mañana no ha ido muy bien, pues no importa, porque ahorita ya es en la tarde. Entonces, pues sí. Lo que pasó en la mañana se queda en la mañana, pues, y lo de la tarde es en la tarde.
0: Bienvenidos, así arrancamos.

0: Pues así llegamos en Auto Rojo en este miércoles con Ñe.
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0: Vaya a llamar usted a su tío, a su tía y venga a pasársela bien con nosotros, hombre. ¿Qué está esperando?
4: Agarramos paquete familiar.
0: Aquí agarramos paquete familiar, exacto.
4: Usted sí sabe, usted sí sabe. Hoy es un día muy importante para Fantasma. Llegó el día, muchacho.
0: Bien, este.
4: Es hoy.
0: Vamos a ir a ver He-Man y los Amos del Universo.
4: Ay, qué emoción.
0: Pero oiga, el otro día, ya ve que hicieron una película de los Backrooms, ¿sí?
4: Ajá.
0: Esta creepypasta. Por cierto, dicen que está muy bueno, está muy buena la película.
4: Sí dicen.
0: Ahora, yo me pregunto, yo me preguntaba, porque finalmente creo que van a empezar a salir producciones que empezaron en redes, en internet, ¿no?
4: Ajá.
0: Ya pasamos por la etapa de los cómics, los cuentos de los hermanos Grimm. Estamos ahorita en lo de los videojuegos, las biopics.
4: Las biopics, creo que los videojuegos ya me armó un poquito.
0: Lo que pasa es que
4: o tal vez para
0: hacer la adaptación de un videojuego es una cosa complicada. Sí, mire, sí, que sí, este sí. Año, por ejemplo, ya se dieron dos lanzamientos.
4: Mire,
0: y vienen hoy más todavía de videojuegos. Por ejemplo, ya tuvimos Super Mario Galaxy, ya tuvimos Mortal Kombat, que está muy buena, por cierto. Viene Street Fighter.
4: Oh, esa va a estar, esa me emociona. Digo yo que va a estar buena.
0: Pero lo que yo me preguntaba es, si ya hicieron película de los Backrooms, ¿harán películas de OnlyFans?

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0: fantasma. ¿Usted se imagina?
1: Ajá.
0: La humanidad sin desodorante.
1: No, la verdad es que no.
0: Antes,
1: menos las buenas personas que conozco.
0: Pero sí, la verdad es que hay alguien que pensó, o seguramente se topó con alguien que tenía un olor, un humor muy fuerte y dijo: no, tengo que inventar algo para ayudar eso.
1: Hoy en nuestra sección, los otros, vamos a hablar de estos personajes. Los otros, hablamos de esos personajes particulares que nos han hecho la vida más cómoda.
0: Han dado sus aportes. A la humanidad.
1: Tal vez no han recibido el premio Nobel. Tal vez nadie lo recuerda. Tal vez en este momento usted está usando su invento. Y créanos, es muy importante. Finalmente, algunos tienen unas historias muy inspiradoras. Hoy nosotros, el inventor del desodorante.
0: Y bueno, lo que gira en torno o lo curioso que investigamos y encontramos con Fantasma al respecto es que el verdadero creador de este producto, pues, se mantuvo en anonimato.
1: Ajá.
0: Pero sí hay una marca de una empresa que es, prácticamente se adjudica como el creador de este producto, y es Mum. Dice Mum, M-U-M, ¿no?
1: Mumra.
0: Correcto. Como tal, no es una persona, ¿no? Esto fue en 1888, donde se da, ajá, este primer desodorante. Lo que me parece

0: dar el mal olor en esa zona del cuerpo.
1: Pero, y la verdad, usted, qué bueno que lo inventaron, hombre.
0: Sí, correcto. Bueno, pero por ahí...
1: Pero mire usted qué triste, porque finalmente quien lo inventó...
0: No
1: se sabe, o sea, es un anónimo.
0: Sí,
1: pues, es un X.
0: Un héroe sin capa.
1: Va por la calle y le dicen, ¿y aquí quién es? Ay, déjalo, es un X, le dicen.
0: Bueno, al menos, a ver, no estamos diciendo que no existieran previamente...
1: Los perfumes.
0: U otras formas también de utilizar algo para el mal olor de las axilas, claro. ¿No? O sea, muchas personas era como, bueno, antes bicarbonato y limón, mija, porque es lo que todo...
1: Es lo que todo el mundo tiene,
0: correcto.
1: Claro.
0: O hay quienes que dicen, sí, bueno, pero hay ciertas propiedades de, por ejemplo, de estas cosas de las esencias o las aromaterapias, ¿no? Bueno, hay ciertos cosas naturales que pueden ayudar. Pero, pues prácticamente ya de la forma comercial, como lo tenemos hoy en día...
1: Ajá, fue gracias a Mum.
0: Fue Mum. De hecho, estábamos viendo con Fantasma una historia...
1: Yo me imagino eso de que leyeron... No vas a decir que vos lo hiciste. Aquí todos lo hicimos. No,
0: ahora...
1: Pero mire, pues, es que esa idea... No. Aquí idea tuya no, aquí es de Mum. Pero muchas gracias a esa persona que se le ocurrió esto, la verdad.
0: Ya luego alguien dijo, ¿saben qué? Es que en crema es más difícil, porque si lo ando llevando en la cartera, en mi portafolio, que antes creo que andaban más como con
1: ese su tipo,
0: sí, dijeron, no, necesitamos algo como un rolón, esto es más fácil.
1: Y entonces llegó el rolón, como este rolón de los hombres, ¿qué?

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0: Mire usted, esta es una expresión sincera. Báñense, hombre.
1: ¿Qué dicen? No, ¿qué dicen acá?
2: Pero también, hoy en día hay compañeros de trabajo que no saben que ya existe esa babosada y se andan echando un solorcito, que Dios guarde, joven.
0: Sí, también no, pero, hay que bañarse, hombre.
1: No, pero miren, a veces, a ver, hay personas que por distintas razones tienen su olor más fuerte, ¿no? Y hay muchos que obviamente sí van a revisarlo. Sí, pero a veces es por el uso de ciertos medicamentos, a veces incluso creo que puede ser por un tema, en el caso de las chicas, por algún tema hormonal.
0: Hormonal, claro.
1: Correcto, o sea, entonces todo ese tipo de cosas también influyen y no está mal ir a... Pues a buscar también decir, miren, yo me siento incómoda por esto y esto. O tal vez a lo mejor la persona ni siente.
0: Yo soy alguien que siento que huelo feo y me siento totalmente incómodo.
1: Sí, pero se reaplica. Ojo, porque no es lo mismo tampoco el tema del desodorante que el antitranspirante.
0: Sí.
1: No, son lo mismo.
0: Báñense.
1: Ya va.
0: Para empezar, báñense, ¿no?
1: Pero sí, cuide. A ver.
0: Sean chucos, hombre.
1: Sí, sí, es muy importante, obviamente, el tema de su higiene personal en cualquier lugar, en cualquier trabajo y todo, pues obviamente, ¿no?
0: Pero bueno, si usted no tiene un compañero apestoso, denle las gracias. Denle las gracias a Mum. ¿Quién fue quien inventó el desodorante, verdad?
1: Stinky, le van a decir.
0: Stinky.
1: No, pero es muy interesante porque, bueno, ya luego con el paso del tiempo, por ahí hubo alguien también que se inspiró, leía que a través del bolígrafo,
0: ajá,
1: sacan la idea de hacer el rolón.
0: El rolón.
1: Correcto, ya el desodorante en rolón, entonces ya es un poco más líquido y todo el mundo. Y estamos hablando que eso fue a finales de la década de los 50, principio de los 60, más o menos. Ajá. También luego, pues un doctor como que empieza a investigar un poquito más una fórmula también para decir, bueno, voy a crear algo para evitar. Pero creo que al inicio nació para evitar que las personas sudaran en las cirugías, los médicos sudaran en las cirugías.
0: Claro, claro.
1: Y entonces como que ahí empieza el rollo del antitranspirante también, ¿no? Ya luego, pues obviamente con el paso del tiempo, el marketing y todo lo demás, las fórmulas y todo va evolucionando con el avance de la tecnología. Pero muy interesante, ¿ustedes sabían esto?
0: Así que la próxima vez que usted huela rico a alguien y le diga, qué rico les... O que por lo menos no huela feo, y eso ya es bastante, dele las gracias a Mum.

0: Mire usted que, qué interesante, si en Guatemala hay talento, hombre.
1: Sí, de hecho, eso estábamos hablando ahorita fuera del aire.
0: Guatemala
1: antes
0: tiene
1: de...
0: talento, mucho talento.
1: Alguien nos mandaba, por ejemplo, dice, mire, muchacho, este es buenísimo, y nos enseñaban la piedra de alumbre.
0: Ajá. Ese pero... es guaro, eso que nos mandó es guaro.
1: Miren, yo creo que es que es un tema bien complejo, porque al final de cuentas... también, no. También, sí, no, no. No, no es bueno, en exceso nada es bueno. No, pero el tema de esto es súper complejo, ¿no? Hay quienes que buscan, pues, marcas que, bueno, libre de aluminio. Otros, pero hay quienes que dicen, miren, sí, pero los que son libres de aluminio no me hacen. Ya. Otros que, bueno, no, que el dermatólogo dice que aquí no, no, que no sé quién recomienda que sí. Pero si algo, y eso le comentaba Fantasma, algo que ha ido evolucionando también es, creo que... se está dando mucho en la industria de buscar también productos un poco más naturales.
0: Claro.
1: ¿No? O como decir, miren, hagámoslo más ecoamigable también desde el empaque. Uh-huh. Por ejemplo, estas piedras de alumbre, hay quienes que dan en un empaque como de, ¿qué es? Como de corcho o algo así, ¿no? O sea, no viene como en algo plástico, pues.
0: Okay.
1: Y aparte de, pues, también ingredientes naturales. El otro día veía algunas... ingredientes con cera de abeja, no, cera de abeja y otros, árbol de té, por ejemplo, no es lo que le decía, okay. Como ciertas propiedades que también son, que es antifúngicas, creo que son.
0: No sé.
1: Pero creo lo que evitan el tema de las bacterias.
0: Uh-huh.
1: Entonces nos mandaban este audio.
0: Alejandra, a ver, ¿qué hable, Alejandra?
2: Hola chicos, ¿cómo están? Buen provecho. Les quería preguntar si les puedo enviar de mi desodorante. Yo hice una fórmula en 2020 y bueno, esto nació como un proyecto de educación ambiental, pero finalmente pues porque sé que a las personas no les gusta que las corrijan o que les digan qué hacer, entonces pues me inventé ahí un desodorante en barra y uno en crema, que igual es como la latita. Entonces lo peculiar de esto es que el empaque está hecho de cartón 100% reciclado a mano. Lleva 7 procesos de desinfección y se moldea todo a mano, todo se hace a mano, así como la fórmula. Entonces, ya que están hablando de esto, pues no sé si van a poder poner el audio como para el público, pero si no, me gustaría enviarles a ustedes. Me llamo La Oveja Verde y me pueden conocer
0: así. La Oveja Verde.
1: Te cuento la verdad.
2: Si quieren, les voy a enviar una azulata para que la puedan probar. O
1: lo interesante es que yo ya la seguía en Instagram.
0: Sí,
1: de hecho, vengo siguiendo justo. El otro día dije, lo voy a ir a buscar.
0: La Oveja Verde.
1: Sí, dije, probemos. Es que, a ver, hay que...
0: Va a oler a chivo usted.
1: Ay, qué fantástico. Ya veo por qué uno no puede compartir nada con usted.
0: No,
1: porque
0: ¿por
1: nada
0: qué?
1: Se toma todo lo usa en mi contra.
0: No, ¿cómo cree, hombre? ¿Cómo cree?
1: Tú envíalo,
0: Alejandra.
1: Yo había visto tus videos a través de Instagram, creo que las había visto y me pareció justo algo, una propuesta interesante.
0: Oiga, ¿sabe que está interesante también la propuesta que nos llega para la fruta?
1: Sí, bueno, porque ya después te dicen, no, hombre, se acerca la hora del almuerzo, muchacha, ya.
0: Estaría abriendo el apetito con una su fruta, un su snack. O una su verdura. Mire Magneto cantando Viviendo de Noche. Ahora es que sí sonaban a Magneto los Vini.
1: Sí, sí, sí.
0: Vini, Bichi, no sé qué cosa. Llámenos 2411-2050 y díganos qué quiere. Fruta. Snack. O verdura.
1: Tenemos comunicación. Buenas tardes. Fruta, snack o verdura.
3: ¿Qué tal? Buenas tardes. Suena mi fruta, por favor. Muchas gracias.
1: Listo. Sin olor a chivo, dice Fantasma.
0: Ahí está. Magneto, Viviendo de Noche. Fruta, snack o verdura, 105.
4: Buenas tardes. Una fruta.
1: Fruta llega. Fruta, dos para la fruta.
0: Dos para Magneto.
1: Vamos. Con ánimo. Dos para Magneto.
0: Saludos a Tono. Fruta, snack o verdura, 105. ¿Aló?
4: Ah, gracias, verdura.
1: Gracias.
4: ¿Aló?
1: Ya, escuchamos verdura.
4: Gracias.
0: Bueno, pues bueno, arrasó Magneto con Viviendo de Noche, hombre.
1: Timbiriche, dice Magneto. Buenas tardes, fruta, snack o verdura.
0: Pues ya están las tres, ¿no?
1: No, eran dos frutas y la otra llamada fue verdura.
0: A ver, fruta, snack o verdura, 105. ¿Aló?
1: Ah, nos colgaron.
0: Fruta, snack o verdura, 105.
1: Hola.
0: Aló.
4: Fruta.
1: Fruta, ahora
0: fruta.
1: Sí. Llega.
0: A ver.
1: Mire, y le traje su mango de Zacapa, Phantom.
0: Mire.
1: Viene directamente desde el arbolito que tiene mi abuela sembrado en su casa.
0: Está bien, está bien.
1: Desde el patio de mi abuelita. Ella trajo personalmente los manguitos de Zacapa y de verdad que solo a eso vino.
0: ¿A traer mangos?
1: Sí, nos quería
0: qué
1: ver.
0: Qué buena onda la abuela.
1: Sus manguitos, limones y de todo. Ahí está. Que se disfrute su manguito.
0: Muchas gracias. A ver, ¿y qué, entonces qué? ¿Ya ganó la fruta?
1: ¿Ya ganó la fruta?
0: Ah, ya ganó la fruta, mire.

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3: Las 13 horas, 3 minutos.
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2: Hola, soy Kile Castillo. En los próximos segundos te presentamos los hechos más importantes que marcan la agenda de hoy.
3: Le saluda Alexis Ponce.
2: Organización Internacional para las Migraciones proyecta 125 oportunidades laborales para migrantes retornados en Guatemala. Esto con el apoyo de la Embajada de Corea. La iniciativa opera a través del Fondo de Desarrollo Empresarial y busca empleos formales e inclusivos para facilitar la reintegración.
3: Perú ratifica TLC con Guatemala. Perú entregó a Guatemala la nota diplomática que ratifica el Tratado de Libre Comercio firmado en 2011 y ratificado por Guatemala en 2013. La ceremonia se realizó en Lima con autoridades peruanas y el embajador guatemalteco. El acto busca fortalecer la relación económica bilateral.
2: El Balón de Oro se entregará por primera vez en Londres. Por primera vez en la historia, el Balón de Oro se entregará fuera de París. La ceremonia del 70 aniversario se realizará el 26 de octubre del 2026 en Londres, en homenaje a Sir Stanley Matthews, primer ganador del balón en 1956.
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0: qué buena canción, la de Billie Idol, hombre.
1: Sí, oigan, mire, ya nos están aquí regañando.
0: ¿Por qué? ¿Qué dicen? A ver.
2: Buenas tardes, jovenazos, gusto de escucharles. Todo respeto, dato más equivocado el que dieron del desodorante.
1: Ajá.
2: La inventora del desodorante era de Zacapa.
0: No.
2: Era mi mamá. Hizo un desodorante a base de limón, que era lo que nos echaba a nosotros todos los días para que no oliéramos a sope.
1: Mira, y te lo dice alguien de Zacapa, donde a veces está ahí a que 40 grados, madre sí. mía, ¿no? ¿Pero y qué? ¿Tenías que estar llevando tus rojas de limón o cómo para reaplicar?
0: Limón y sal.
1: No, bueno, porque él dijo a base de limón, no que se aplicara el limón directamente.
0: Dice, productos no testeados en animales también es cierto, productos no testeados en animales es importante.
1: Sí, cada vez creo que tenemos un consumo más consciente, pero sí es complicado. Mire, dice, lo que uno se encuentra en la calle y nos mandan una foto de alguien que tiene... ¿Qué es?
0: Son muñecos, son, ¿no?
1: Muñecos, ajá, tiene como unos muñecos pegados en el carro, ajá, en la parte de arriba. Está bien, saludos, Eric. También nos decían, hola, ¿qué tal? Toda esta información está bonita. Mi pregunta es, entonces, ¿quién fue él o el que inventó los perfumes con feromonas? Eso lo vamos a dejar para otra oportunidad.
0: Sí, para el próximo Día del Cariño.
1: Dice, es que de verdad, a veces pasan mujeres cerca y me hacen regresar, dice, al primer mandamiento de la Biblia, cuando pasas a la par de un hombre que tiene alguna loción que huele muy rico.
0: Pero ¿será cierto lo de las feromonas?
1: Lo vamos a averiguar. Nosotros nos vamos a encargar de investigarlo.
0: No sé, me llama la atención.
1: Nos vamos a volver cazadores de mitos.
0: Nos vamos a volver feromaníacos, ¿no?
1: Bueno, pero hoy en los otros, nuestro protagonista fue el inventor del desodorante, que como tal lo dejamos en anónimo, porque fue de forma anónima, que trabajó para Moom.
0: Y recuerde usted...
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0: ¿Qué tal? Muy buenas tardes, señor Carol. ¿Qué tal, Phantom? Aquí les saluda Edgar Núñez. Ahí no sé si se acuerdan de esos animalitos ahí que todos les viven diciendo que son hormigones. Nada que ver, son popos, de esos son popos colorados que uno encuentra. Estos aguardan comida 2-3 meses antes y de ahí salen de las madrigueras o las troneras, como nosotros les decimos en el pueblo. ¿Troneras? Y salen volando, unos vuelan, otros no. Ahí le mando el video para que, a ver si se recuerdan, a ver si alguien los comió.
1: Muchas gracias. Fíjate qué curioso, porque justo hoy... Sí. En la historia de la trama, ese será nuestro platillo principal. Sí. Los zompopos, que antes eran de mayo, veo que están llegando ya en junio.
2: Ahora son zompopos de junio. Mira, muy interesante porque, a ver, tal vez muchos de nosotros, o para gran parte de la audiencia, se quedarán como de ¿quién se come los zompopos? Pero a ver, sí, prácticamente es un manjar de origen prehispánico. O sea, esto ya viene desde hace mucho tiempo y no solo en Guatemala, también en México. Pero de esto y más vamos a hablar más adelante.
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0: Pues bueno, mire,
1: hablando un poquito acerca de los ompopos, ahora son de junio.
0: Ahora son de junio, ¿no?
1: Bueno, y ya viene así hace mucho tiempo, ¿no? Pero hablábamos un poco que esto prácticamente viene, o sea, es ya algo, un platillo prehispánico, pues, prácticamente. Tal vez un poco más común en algunas áreas de México y también aquí en Guatemala, más en ciertos departamentos, me atrevería a decir. Y poco a poco, pues tal vez lo hemos ido probando en la ciudad, pero ha sido, creo que yo...
0: En Zacatepeques, por ejemplo, dicen que es un platillo delicioso.
1: Sí.
0: ¿Usted ha probado alguna vez los ompopos?
1: Fíjese que los ompopos no. Ajá. Los ompopos aún no. Los chapulines sí los probé en México.
0: Claro, pero no.
1: Sí, pero la verdad es que por la forma en la que los preparan, prácticamente están... ¿Cómo es que se llama este proceso? No es que estén disecados.
0: Te decía, mira qué chapulinzote.
1: A ver, justo en las áreas de Oaxaca, Veracruz, Chiapas y Yucatán es donde es un poco más común poder probar este platillo. Ajá. Y también en algunas partes como en El Salvador, en algunos países, y Honduras, correcto. ¿Usted sí ha probado, mi Phantom, los sompopos?
0: Fíjese que sí, se los venden ustedes tostados. Básicamente es solo la parte de atrás del sompopo y los untan en la tortilla con limoncito y sal y listo. Y lo cierto es que sí, los pueblos prehispánicos tenían, gustaban mucho de este tipo de platillos.
1: Correcto, y obviamente pues depende, porque más en el área de México creo que los bañan un poco más como en salsa.
0: Ajá.
1: O en una salsa, pero obviamente picante, ¿no? Como te,
0: claro.
1: Como solo a México le encanta. En mole, por ejemplo, también se utiliza. Pero creo que aquí en Guatemala son más asados en el comal.
0: En el comal, ajá.
1: Con limón y sal.
0: Con limón
1: y
0: sal.
1: Tortilla. ¿Sí? Hay gente que le pone un poco de mantequilla si quiere y ya se lo comen, ¿no?
0: Pero cuéntenos, ¿usted ha probado los sompopos en algún momento?
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0: hacer eso.
1: Bueno, en la terminal creo que también venden, si no estoy mal.
0: Mire lo que nos estaban contando. Bueno, escuche.
2: Yo una vez los probé, me recuerdo. Y saben como a manía, la verdad. No son, o sea, pero sí dan cosita, ¿verdad? Pero sí una vez los probé. Okay. Y es cara la bolsa. Ahorita está la bolsa como a 250 pesos.
0: ¿Qué?
1: $250, mire, qué interesante.
0: ¿Qué? Dice, yo sí los he probado, sabían a como a poporopo, como a los maicitos que vienen en los poporopos y no revientan, dice. No sabía que era eso hasta, porque solo me lo dieron con limón, dice.
1: Okay.
0: Saludos,
1: vale.
0: Hace exactamente 3 años viajé a El Salvador y en Olintepeque probé los sonpopos, pero en las pupusas, dice, con queso. Y fue tanta la hambre que ya no me importaba si estaba comiendo mamut.
1: Pero estaban bien preparados, dice, que me tomé 4 tazas de atún chuco y comí 6 pupusas. Dice.
0: No, la verdad. Nos mandaban también otras notas de voz.
3: ¿Qué tal? Muy buena tarde, Dúo Dinámico.
0: Hola, hola.
3: Para variar el programa. Excelente, excelente. Los sonpopitos, sí, la mamá de un amigo que torteaba, pues para la época nos mandaba. Y nosotros íbamos a traer los sonpopitos y pues solo les quitaba el traserito a los sonpopos. Uh-huh. Y los hacía con jugo de limón y sal y le echaba unos aros de cebolla. Okay. Y cuando se ponía a tortear, echaba una cucharada de manteca en el comal. Y les daba un solo sentón ahí, lo sacaba, los acompañábamos con berro. Y la verdad como que era el polvito este de chicharrón, muy ricos, muy, muy ricos. Los comí de niño, de adolescente, todavía de adulto tuve la oportunidad de ir a Santa Rosa y comerlos, muy, muy ricos. Cuídense bastante. Saludos. Marco Antonio Cerrito, les saluda.
0: ¿Sabe algo que preocupa? O bueno, creo yo, tal vez no es como que estén en peligro de extinción, pero sí considero que están siendo amenazados, que en algún momento ya no salgan, ya no es como antes.
1: Pero
0: es
1: creo que antes, eso tiene que ver el medio ambiente.
0: Totalmente, todo. O sea, tiene que ver muchas cosas. Yo creo que sí, si no los cuidamos, no sé, ¿será que desaparecen en un par de años?

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5: Somos las 10.

0: A ver, pues, ¿qué dicen?
1: Que Dieguito cuando los conoció decía los popos de mayo, porque para él eran popos de mayo, porque como son popos de mayo. Regalina tarde, fantasma, aquí te vamos escuchando.
2: Salud. Decían, yo no onda. Creo que desaparezca el son popo. El motivo principal porque no hay aquí en Guatemala son las construcciones o bueno, por tema de la tala de árboles. Recordemos que el son popo es de campo y necesita tierra húmeda para poder salir nuevamente, dice Maino. Saludos. Que viva el son popo, pero en mi tortilla, dice. Aquí dicen son popo con tortilla y una caguama, lo máximo. Por cierto, Salucita. Nos daban este dato interesante, dicen, mucha en Colombia se llaman o bueno, como le dicen, son hormigas.
0: Dígalo.
2: Culonas. Y la comen bastante, dice. Ok. Qué
0: interesante, no sabía que en Colombia también.
2: Yo tampoco sabía que en Colombia comían.
0: Pero qué interesante.
2: Dicen, a mí me persigue el antojo, dice. Me encantan. Hoy se me fue a regalar uno, dice. ¿Qué? Una. Mira, ya. Es que alguien nos manda un video que va el son popo ahí en el vidrio, ¿no? En el windshield.
0: Ya salieron los son popos.
2: Ya, ya empezaron. Por eso le digo, son de junio. Están diciendo, feliz día del padre.
0: Yo tuve una novia que le decía...
2: No, les digo. Bueno, independientemente si usted se lo come ahumado a las brasas, no creo que si lo hace a las brasas no queda nada, pero si usted se lo come ahumado, con picante, con limón, con un poquito de sal o en tortilla...
0: Le decimos buen provecho.
2: Hoy en la historia de la trama, nuestro protagonista...
0: Los son popos de mayo.

0: Dice, ¿me podrían hacer el gran favor de mandar un saludo para Valentina, el amor de toda mi vida? También complacerme con la canción Pachuco de Maldita Vecindad, porfa, ya que voy con ella escuchando la radio. Pues saludos para Valentina.
1: Valentina, te aman mucho. Mira que pedir mensajes de amor al aire, eso ya es amor casi a la antigüita.
0: Sí,
1: muchos han dejado de hacerlo. Muchos mandan un mensaje, te amo, así un mensaje de WhatsApp todo así, seco.
0: Que se vaya ahí.
1: Pero pedirlo al locutor de confianza al aire, eso es amor.
0: Pero aprovecha para sacarle un carro.
1: Este fantasma.
0: Pues sí. O sea, si te quiere, que te realmente te demuestre.
1: Estamos hablando de amor.
0: Que se lo demuestre.
1: Bueno, si tú pide. Pues a lo mejor,
0: que se lo demuestre.
1: A lo mejor el corazón también.
0: Si no te compra el carro, ya. Ahí no es, amiga, date cuenta.
1: No.

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3: Las 14 horas en punto.
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0: pizzita. A esta hora cae bien la pizzita, hombre.
1: Sí. Pero mire, pues.
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0: Vamos.
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1: 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Muy bien, mi Phantom. Por acá decían, miren ustedes, me quedó todavía un poquito de espacio ahí.
0: ¿Le quedó a usted hambre? No se preocupe. Aquí le tenemos...
1: variedad.
0: Variedad para que usted disfrute y nos diga qué quiere.
1: O sea que, ¿podríamos decir que los zompopos entrarían como un snack?
0: No. A ver, yo le pregunto, ¿usted qué quiere? ¿Quiere fruta, su
1: snack,
0: fruta?
1: O verdura. Un coco. Piña.
0: Tiene una su soda estéreo ahí. Nada personal. O a lo mejor lo que usted quiere es un snack con Ricardo Andrade.
1: Ah, ese snack está potente. Pérese la verdura.
0: O tal vez una su verdurita.
2: Pares frente a mí con esa mirada.
0: A ver, hemos hecho contacto. Fruta, snack o verdura, 125.
3: Buenas tardes.
1: Hola.
3: Quiero un snack, por favor.
1: Llega el snack de Ricardo Andrade. Unas manías con picante, ¿verdad?
0: Son popitos.
1: Son popitos con picante.
0: Fruta, snack o verdura, 125.
4: Snack, por favor.
1: Snack, con gusto. Yo tengo un presentimiento que ese snack
0: va
1: se va a quedar con toda la venta, sí, así es. Buenas tardes, fruta, snack o verdura.
3: Buenas tardes, una fruta, porfa.
1: Fruta, con gusto. Pues no, mi ciela, dijeron ellos ahí.
0: Fruta, snack o verdura, 125.
5: Buenas tardes, un snack de zompopos, por favor.
1: Llega. ¿Lo quiere con picante o sin picante?
5: Con bastante piquetes.
1: Llega.
0: Con bastante piquete.
1: Espérese, yo dije picante, no piquete.
0: Échele piquete, hombre.
1: Tenemos ganador. Sí, pero no en horario laboral. Y con medida.
0: Desde ya le decimos...
1: buen provecho.

Uy, esas canciones que duelen, lastiman, queman, dicen acá. Yo lo sé. Pero nos decían también lo siguiente, y esto me encanta, porque alguien dice, hoy escuche, bueno, antes estábamos escuchando el tema de Maldita Vecindad también, ya hace algún rato, y nos decían, al escuchar Pachuco en el bus, esa ciudad Quetzal con estos bajos y metales de ska, no hay nada que envidiar, dice, mientras voy para mi casa. Por ahí nos hacen una sugerencia musical con mucho gusto y también nos dicen, miren, porfa, yo necesito que ustedes manden un saludo especial a Mariela Paz. También la amo, dice, y ella es mi enfermera favorita. Dice, mucha nombre, Andrade era otra cosa, dice, qué artista nos arrebataron. Totalmente, ahorita te escribo por mensaje, ahorita te respondo. Por cierto, nos decían buen provecho para ustedes. Ah, es que nos están mandando fotos de los zompopos en las tortillas y así. Muy interesante, muy interesante. Pero por cierto, recuerdo también hacerles esta recomendación, sí. 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Nos pedían también un tema de Imagine Dragons. Dice, ¿suena Imagine Dragons en el 105? Por supuesto.

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0: Pero usted, ¿le gusta el teatro?
1: ¿Le gustaría a usted conectar con amigos?
0: Porque si su respuesta es sí.
1: O usted dirá, me gustaría ver una obra de teatro relacionado a esos amigos, ¿no? Cada quien tiene una peculiaridad, ¿no? Eso pasa. Una amistad que uno dice, a pesar de las diferencias, no se apaga. A menos que pase algo que cambie un poco las cosas.
0: Por eso, si usted quiere ir a ver esta entretenida comedia llamada Amigos con Fuego.
1: Amigos de Fuego.
0: Amigos de Fuego, perdón.
1: Bueno, vamos a darles oportunidad a ustedes de participar para ganar un ingreso doble. ¿Sí? Misma cuadra, distintas vidas, Amigos de Fuego. Ojo, porque estamos dando entradas para la función, ya sea del 5 o el 6 de junio. Entonces, tomen en cuenta para que ustedes digan, si puedo participar o no.
0: Entonces, si usted quiere participar, envíe soy amigo de y pone el nombre de su amigo con quien va a asistir.
1: Sí. Apoyemos ahí al teatro. Vamos a ver la historia de Damián, Melissa, Coca y Beto.
0: Vayan ustedes a ver Amigos de Fuego, misma cuadra, distintas vidas. Esto es en el teatro de El Hígado.
1: Sí, es correcto.
0: Bueno, pues envíe usted a nuestro WhatsApp el 4156-1025. Envíe
1: el nombre de su amigo, más sus datos. ¿Qué datos necesitamos? Nombre completo, número de DPI, un número de WhatsApp y correo electrónico.
0: ¿Y ya?

0: Oiga, ¿ya vio en esto que está así full redes?
1: Ah, sí, bastante interesante.
0: Empieza a levantar una gran ola.
1: Sí, empieza a levantar una gran ola. Y qué bueno, pero esto empezó desde la semana pasada, mi Phantom, hablando un poquito de música. Y de hecho me llama la atención porque un oyente nos decía, Fantasma, ¿qué opinas de esto?
0: Este es el nuevo material de Los Enanitos Verdes. Hoy aprovechando que es miércoles con Ñ.
1: Pues sí.
0: El disco lleva por nombre EB+.
1: Correcto.
0: O sea, Enanitos Verdes más invitados. Y miren, pues, los invitados son, ¿cómo se llama? Carlos Vives, Los Ángeles Azules, Los Pericos.
1: Carlos Vives ya lo habíamos mencionado, ¿no?
0: De Eden hecho, Muñoz,
1: veíamos
0: Los
1: también
0: Ángeles Azules.
1: Marco Antonio Solís, Beto Cuevas. Ajá. ¿Quién más está por ahí? Creo que Hash también.
0: Está Hash, está Jimena Sarillana, está también David Sommer de Los Hombres G. Y es que toman las canciones de Los Enanitos Verdes y las llevan a otros géneros. Ahora esto está muy de moda, ¿no?
1: Sí, dijeron, exploremos con gente, hagamos colaboraciones. Y prácticamente este es un disco tributo y homenaje a su propio legado.
0: Ajá.
1: En redes sociales han compartido, pues, diversos reels, también algunas publicaciones relacionado a esto, relacionado a las canciones que están reinterpretando los artistas invitados también. Así que está bastante interesante. Esta, por supuesto, es con Los Ángeles Azules.
0: Sí. Recordemos, yo me pregunto, ¿habrán usado el sampler de la voz de Marciano Cantero?
1: No lo sé.
0: Suena como a cumbia.
1: Sí, ahora.
0: Andina, ¿no?
1: Sí, sí, no sé. Bueno, escuchemos esta Luz de Día. Esta es obviamente Los Enanitos Verdes, pero con Marco Antonio Solís. La vamos a adelantar un poco, ¿le parece?
0: Sí, sí, sí.
1: Ok, la vamos a adelantar un poco.

0: hemos encontrado.
1: Por cierto, todo el material está a través de Spotify también.
2: Todo el disco.
1: Sí, todo el disco está ahí por ahí. Y bueno, prácticamente reinterpreta 15 de sus mayores éxitos, es lo que van a poder encontrar ustedes. Y más o menos la duración es de una hora con dos minutos, exacto, para ser más exactos y precisos. Y el lanzamiento del disco oficial se hizo el 28 de mayo de este año.
2: Bueno, pues esa es la que canta con los Bukis. Creo que es tal vez la que más ha despertado interés, ¿no?
1: Por ahí hay de todo un poco, ¿no?
2: Escuchen estas guitarras blancas, por ejemplo, con Arde Bogotá.

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0: ¿Y qué era lo que me iba a contar?
1: Que ya tenemos al ganador.
0: ¡No!
1: ¡Sí!
0: ¡Qué alegre!
1: ¿Pero qué pasó aquí? ¿Qué está sucediendo?
0: ¿Quién es el ganador?
1: Alguien está conspirando para que no demos el nombre del ganador. Pero lo vamos a dar de todos modos.
0: Son los reptilianos.
1: Sí, hombre, yo también eso creo.
0: Y ahora están de moda los reptilianos.
1: ¿Y no siempre han estado, pues?
0: No, pero ahora más.
1: ¿Ahora más? Ah, bueno, más. Al fin se van a volver populares. Sí. Van a poder salir de entre nosotros y ser más evidentes. Bueno, felicidades. ¿Quién va a Amigos de Fuego? Esta obra teatral, esta nueva propuesta que la verdad es que creo que va a estar muy interesante. Felicidades, nuestro ganador se lleva un ingreso doble. Felicidades, Eric Ovidio Palma. Eric Ovidio Palma, ya nos comunicamos contigo en unos minutitos a través de WhatsApp, dándote todas las instrucciones para que tú puedas asistir a la obra de teatro. Pero ahí vas, sí.
0: Ahí vas, te la
1: Sí, ahí vas, ahí vas, sí. Ve con tu amigo o con tu amiga.
0: Pues sí.
1: Va a estar alegre.
0: Lo que salga primero, amiga o amigo.
1: Pues sí.

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1: Mire, pues yo que me acababa de servir mi taza de café.
0: Ya nos vamos.
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0: Ahí tómeselo. Sobre la moto de CF Moto.
1: No, ay, no, pero eso ya sería prueba de manejo usted.
0: Pues sí. Pero se vale, sí, claro que se vale.
1: Por supuesto.
0: Pues bueno, así terminamos el día de hoy. Llegamos al final de este show. Los esperamos mañana en punto de las 12. Para seguir compartiendo con ustedes, para que la pasemos bien. Dice, antes de irnos, ¿podrían enviarle un saludo especial a mi esposo, Francisco Morales Gutiérrez, que lo amamos con todo el corazón, sus hijos y yo, que admiro mucho cómo se esfuerza día con día? Con mucho gusto, esperamos que haya llegado el saludo para don Francisco. ¡Don Francisco!
1: ¿Qué tenemos para hoy, don Francisco? Ya no.
0: Nos vamos con producción de la Commander Carol Alfaro.
1: Y en el monstruo de los controles.
0: Soy el fantasma, que la fuerza los acompañe.
1: Pórtense bien.

0: 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Esta es la hora.
1: Las 14 horas, 59 minutos.
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1: Buenas tardes, saludos cordiales desde el noveno nivel del Gran Centro Comercial de la Zona 4, Ciudad de Guatemala.

Bueno, usted ya se dio cuenta, ya verificó, ya pudo haber intuido que el individuo no se ha hecho presente, ¿verdad? Pero como ya se ha vuelto algo de costumbre, ya es un tema agotado. Ya hicimos nosotros todas las gestiones, todo lo posible para que él se presente como debería de hacerlo, responsablemente, puntualmente, en el momento y en el lugar oportuno, pero, en fin, ¿qué podemos hacer? Lo que sí es que esto es imparable, este tren no se detiene. Todo lo programado para cualquier día de la semana, incluyendo miércoles, como hoy, siguen adelante. Los chistes, la diversión, la participación del público, los sorteos, para que usted pueda llevarse un balón de fútbol en época mundialista, en fin, todo no puede detenerse, todo debe seguir adelante y nosotros aquí estamos para eso, para que usted tenga la oportunidad de disfrutar de una tarde en la que, además de lluvia que ya se puede ver en lontananza, pueda disfrutar de buena música. Que si Babas va a venir, aunque sea del pelo lo traemos. Usted no se preocupe por eso.

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1: Recuerde que su participación, su contribución a este humilde espacio es vital. Ya puede mandar algún chiste que usted haya podido encontrar en las redes sociales, que le haya gustado, que le haya llamado la atención, que le haya hecho el día, que lo haya hecho reír. O un audio que alguno de sus amigotes de la oficina, del barrio, de la universidad, le convidó y que usted considera que es lo suficientemente humorístico para que pueda formar parte de nuestro show esta tarde. Bueno, vamos al primer corte comercial y ya regresamos.
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0: Ah, sí. No podía faltar el rock en español que tenemos todos los miércoles, mitad de semana, para que usted también pueda disfrutar de los grandes éxitos de aquella época en la que bandas como esta exaltaban a la juventud a mochar con ese ritmo y sonido rudo. Que ahora se extraña porque ya no hay tanta producción musical. Bueno, yo por lo menos ya no he escuchado tanta producción musical. Algunos grupos incluso, bandas que se dedicaban a esto, como que fueron incursionando también en sonido pop. Ya no suenan como uno tiene la idea de que debería de ser el rock en español. Bueno, esa es mi opinión muy personal. Pero bueno, como quiera que sea, vamos a dar inicio a nuestro espacio de los chistes. Con un escenario totalmente vacío, pero que vamos a llenar dentro de algunos instantes, ya dentro de una media hora, porque también nos va a estar visitando un humorista guatemalteco que trae una gran sorpresa, celebrando 30 años, si mal no estoy, de carrera haciendo reír a propios y extraños, porque tengo entendido que también ha estado en algunos otros países compartiendo su humor, compartiendo la cultura chapina, que de por sí ya es alegre, es pícara, es atrevida. Y bueno, ya dentro de poco les voy a contar de quién se trata, ya lo tendremos por acá por el estudio. Mientras tanto, ¡ay, Dios santo! Creo que no solo los cubanos. Yo conozco en mi familia, principalmente en aquellos que ya tienen cierta edad, ya son octogenarios, personas que van con el médico y prácticamente les dicen lo que les tiene que dar. ¿Tienen ustedes a alguien así en su familia o algún conocido?
1: Olvídate de ChatGPT, olvídense de todo eso. Lo que tú quieras saber, pregúntaselo a un cubano. El cubano es la única persona que llega al médico y no le dice al médico lo que tiene, sino lo que le tiene que mandar. Fíjate. Cubano llega y le dice: doctor, vengo a verlo porque soy hipertenso. Y me hace falta que me manden al april de 20 miligramos. Fíjate, con miligramos y todo. Porque a mí el de 10 no me hace falta. Y si es posible, que me lo combine con un diurético. Porque estoy reteniendo líquido. Entonces, si puede ser hidroclorotiazida, ya después que tú pronuncias hidroclorotiazida, ya la presión te bajó. No tienes que tomarte la pastilla esa. Pero bueno, si es posible, hidroclorotiazida de 25 miligramos para combinarla. Porque yo tomo el diurético en la mañana y entonces así me tomo el enalapril por la noche, que es cuando hay mayor probabilidad de accidente cerebrovascular. Y el médico se queda mirando así y dice: ¿y yo para qué cojones estudié medicina?

Estoy viendo aquí algunos mensajitos. Julio Hernández, ya sabe de quién, o a quién me estoy refiriendo cuando estoy diciendo que es un humorista guatemalteco que va a celebrar sus 30 años. Ya lo están esperando. ¿Qué más? Le voy a pedir... algo de soda están solicitando también. Esa... creo que no la tenemos, mi amigo. Si usted pidió algo de soda, está difícil esa, fíjese. Bueno, Salim Sibara tiene años de escucharnos, nos comparte también material. Qué buena esa rola, dice. No sé a cuál de todas se refiere, por lo menos de las que llevamos en turno. Que si el susodicho pidió cita con Manotas, no sé, fíjese que de hecho Manotas es el doctor de cabecera de este señor. Él fue el que me recomendó visitarlo, pero previamente él ya sabía de qué pata cojeaba este señor. José Ortega. ¿Quién más? Con que llegue va.

0: Voy a darle el teléfono de él directo para que le hiciera la pregunta. Yo no tengo idea, ni sé cuáles son sus atrasos, ni sus desórdenes físicos o mentales. No le puedo decir. Yo puedo responder por mí. Yo le puedo decir que a mí me gusta ser cumplidito, que me gusta llegar a la hora, que tengo 45, camino a los 46 años de hacerlo día con día. Ahora, él, no sé con qué lidia. Usted, por ejemplo, ¿con qué lidia?
1: Amor, te voy a hacer una pregunta. Si las mujeres tenemos que lidiar con el periodo, con el embarazo, con los cambios hormonales, con los cambios de carácter, con la menopausia, cambios después del embarazo, presión estética, sobrecarga emocional, expectativa social, inseguridad corporal, crítica por su forma de vestir, falta de apoyo emocional, dificultad para ser escuchada, desigualdad laboral, autoexigencia, presión por ser madre o esposa, falta de comprensión, cansancio físico y mental, miedo de caminar sola por la calle y exigencia de verse siempre arreglada. Entonces, yo quisiera saber, ¿con qué lidian ustedes los hombres?
2: Con las mujeres.

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0: Mire, continúan las especulaciones. Ya le digo, yo no puedo meter las manos al fuego por nadie, menos por ese par. Pero dice Natanael que es muy probable que Velarde ande viendo dónde va a quedar en los próximos cambios que se están dando en el Ministerio Público con sus amigotes de cuello blanco. No sé. Mire, de él se puede esperar cualquier cosa. Un día de estos va a estar transmitiendo desde la Secretaría de la República de la Presidencia. Y fírmelo. Hay que llamar a Manotas y preguntarle, mire, si yo tuviera tiempo de estar investigando, lo haría, pero mi prioridad es estar acompañando. Si no, pues si tuviera el tiempo disponible, lo estaría haciendo ya, qué rato. Me hubiera mandado un par de guaruras ahí para ver si lo encuentran en manos del doctor Manotas. De cúbito supino. El individuo se quedó ahí, dice, porque le gustó el examen de próstata que le hicieron. No sé, es que no dio ni ton ni son. No ha dado señales de vida. Dice que hasta las trancas se le ha visto junto a Babas por allá por el Super 24 de la Bolívar. No sé. Mire, yo pasé por ahí hoy precisamente y no vi nada. Estos ojos que se comerán tarde o temprano los gusanos no han visto nada por el momento. Bueno, mire, el invitado ya está llegando. Ya lo vamos a atender. ¿Quién más? ¿Quién más anda por ahí especulando? Bueno, yo la verdad soy optimista. Yo espero que en algún momento de su vida el hombre recapacite y haya un cambio radical en su forma de actuar. Y si no en su forma de actuar, pues por lo menos en su forma de comportarse en las labores, ¿verdad? Que Dios lo perdone. Pero nosotros aquí somos optimistas.
1: Había un tipo exageradamente optimista, de esos que a todo, pero a todo le encontraba el lado bueno. No importaba si había problemas, tragedias o desastres, él siempre decía, no pasa nada, todo tiene su lado positivo. Un día, un amigo llega bien alterado y le dice, oye, ¿supiste lo que pasó con Juan? No, ¿qué pasó? Pregunta al optimista, bien tranquilo. Pues resulta que ayer Juan llegó temprano a su casa y encontró a su mujer con otro hombre en la sala. Enloqueció, sacó su pistola, mató a los dos y luego se suicidó. El optimista se queda pensando unos segundos y dice con toda calma, ¡qué bueno! El amigo casi se cae para atrás y le responde, ¿pero cómo que qué bueno? ¿Estás loco? Eso fue una tragedia horrible. Y el optimista, sin perder la sonrisa, le contesta, sí, claro que fue una tragedia, pero piénsalo bien, si Juan hubiera llegado un día antes, el muerto hubiera sido yo.

0: Mire, yo le voy a pedir favor a don Jairón Salguero que me haga el favor de hablar con don Velarde y que le diga cuál es su fórmula para ser puntual, para no faltar a los turnos, para ser cumplidito, ¿verdad? Porque ya ven los problemas por los que estamos atravesando. El hombre se desaparece, no da señales de vida, entra como Juan por su casa a la hora que se le ronca la gana. Pero don Jairón, mire, cumplidito. Buenas tardes, don Jairón.
1: Bienvenido. Hola, Chili Willy, buenas tardes. Sí, ahí con la sorpresa que don Velarde hace lo que se le da la gana.
0: Ajá. Sí, lo que se le da la gana. Pero, pues, qué mejor tenerte
1: por acá. Muchas gracias por la invitación y gracias a la audiencia por soportarme un ratito.
0: Sí, vamos a estar platicando porque tenés un evento importante para celebrar tus...
1: Así es.
0: 30 añotes, que muchos dirán, ay Dios, pero 30 años. Mire, mantenerse, porque cuando uno comienza es mucha chispa, muy bonito, todos lo quieren a uno, todos te empujan, pero cuando pasa el tiempo... A veces la creatividad no es tan generosa.
1: No, y encima las drogas producen amnesia y un montón de cosas que ya no me acuerdo.
0: Y los años.
1: Ajá, agregale los años, sí.
0: Sí, es cierto.
1: Pero sí, ya 30 años de hacer comedia profesional en Guate y es de lo que vengo a hablar para que lo celebremos juntos.
0: Qué bueno. Uh-huh. Jairón, tus inicios para quienes... Hasta ahora te están conociendo porque suele suceder que por las redes sociales que se han viralizado tus videos, tu comedia, cosa que antes no sucedía.
1: Exacto.
0: ¿Verdad? Sí. Por lo menos en tus inicios creo que costaba mucho convocar al público para que llegaran.
1: Darse, ¿verdad?, a conocer en los años 90 era bastante difícil. O sea, dependías obviamente de los medios de comunicación, tanto escritos como radio, por lo menos para llegarle a cierto público.
0: Y de las radios que te abrían las puertas.
1: Fíjate que yo tuve la suerte de que RCN, fue el grupo radial comercial que fue el primero que me abrió, que me apoyó.
0: ¿A qué bien?
1: Sí. Y todo fue por Pepín.
0: Ah, bueno.
1: Por el Pepín, porque...
0: ¡Qué amistades, Jairo!
1: Sí, hombre, vos, pero...
0: Hermano, amigo de Pepín y del tal Velarde tenías que ser, porque...
1: Pero es que como siempre están en medios, hay que tenerlos cerca, hombre. Pues fíjate que realmente quien me abrió el espacio fue el George Teque.
0: Ajá.
1: De que aquel tenía el del programa Noctámbulos o algo así en la Metro. De aquí en RCN.
0: Sí, cuando Metro Stereo era en español, ¿verdad?
1: Era en español.
0: Sí.
1: Y yo por la universidad lo escuchaba. Y un día le escribo o lo llamo, no recuerdo cuál era el método en ese entonces. Y me dice, sí, Benito. Y me vine a la radio. Y el Pepín estaba en redacción. Entonces oyó la entrevista y me dice, vos Benito. Entonces ya me trajo a la 95, de que en ese entonces...
0: A la Globo.
1: Hacían... en conjunto un programa en la mañana, la 95, el Metro y no recuerdo qué otras radios tenían. Ese era el estilo.
0: Era un morning show.
1: Sí, era un morning. A partir de ahí, RCN me empezó a echar la mano con promoción. De ahí hicimos canjes, o sea, siempre el apoyo de ellos conmigo siempre estuvo y yo agradecido porque realmente fueron los primeros que me dieron a conocer, digamos, dentro del público de la radio.
0: En los años 90.
1: Sí.
0: Bueno, y hoy también tenemos algo para regalar, así que si usted se lo quiere llevar.
1: Sí.
0: ¿Verdad?
1: Esté atento.
0: Esté atento. Porque vamos al corte comercial y ya regresamos.
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4: Las 16 horas, en punto.
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0: Mira, pues solo comienza don Javierón a salir al aire y entonces se alborota el hombre y se aparece. Se aparece por ahí para venir a saludar sí, aquí a nuestra...
1: Estaba de visita por aquí en los alrededores del edificio.
0: Sí, pues, sí, solo... A ver, ahí don Federico le va a hacer el favor de ponerle volumen a los audífonos de don Jairón para que pueda escuchar.
1: Ahí está, ¿no?
2: Se oye ahí. No se escucha nada.
1: No se escucha nada.
2: Mejor.
3: No sirven.
0: No. A ver. No. Don Federico le da los audífonos malos a don Jairón. Pero bueno, estábamos hablando de que don Jairón Salguero comenzó en los años 90 a promocionarse como humorista, pero ya tenías alguna carrera.
3: No, era como actor.
0: Ah, como actor.
3: Como actor, productor de teatro.
0: ¿Ah, sí?
3: Yo empiezo en la comedia, a hacer comedia en el año 95, 96 aproximadamente.
0: Amén.
3: Pero por pura casualidad. Porque un mi cuate de plata me invita a su cumpleaños y cuando llego había bocinas, un micrófono. Entonces me dice, contate unos chistes, man. Eso dame de regalo de cumpleaños. Y yo, ¿cómo? Siempre contaba cuentos, historias entre cuates, pues, pero nunca así. Ya estando ahí me animé, ya con tragos uno, ya pierde la vergüenza.
0: Claro.
3: Entonces me subí y...
0: Pero lo bueno era que no se te olvidaban entre los tragos.
3: Cállate, lo que pasa es que yo cargaba, siempre cargaba una mi libretita. De hecho, la acabo de encontrar. Una libretita donde apuntaba... chistes, charadas o sí, pues, la observación, ¿no?
0: Claro.
3: Y ahí saqué la libretita y empecé a contar cosas de la libreta. Cuando pasó eso y la gente se divirtió, y al rato, tal vez al mes, mes y medio, me llama alguien, cuate de este, mi cuate, y me dice, mira cuánto me cobras por ir a... Y yo ni en cuenta, yo era actor de teatro.
0: Sí.
3: Y yo le digo, pues es que yo no hago eso. No, me lo hiciste bien, que mi cumpleaños, que... Y yo no sabía ni cuánto cobrar. Entonces él me dijo, te doy $1,000, me dijo, por la hora. Y en ese entonces el sueldo mínimo era 440 quetzales, algo así. También, quetzales eran dineral.
0: Platal.
3: Y eso fue mi motivación.
0: Ah, pues ni modo. Pero será cierto que...
1: El cochino dinero fue su motivación.
3: El cochino dinero.
0: ¿Será cierto que para ser un buen humorista tiene mucho que ver el aspecto físico, la cara del humorista?
3: No creo, porque hay humoristas que son guapos, ¿sí?
0: ¿Sí?
1: Como yo, dice.
3: Como yo me he visto varios.
1: Como yo entiendo.
3: Ahí está Juan Pablo Amado, por ejemplo. Bonito.
0: Bueno, sí, pues, pero... Sí,
1: te
0: sí.
1: Gusta. ¿Te gusta, Amado?
3: La comedia es buena, sí. Espérate, vos. Voy a ajustar mi chip porque ya sé dónde estoy.
0: Sí, sí. Sí, aquí hay que tener cuidado con las balas.
3: Cabal, sí, sí. Pues, no creo, pero sí. Lo que pasa es que el lenguaje kinésico tiene mucho que ver, ¿verdad?, para hacer comedia.
0: Jorge Falcón, por ejemplo.
3: ¿Verdad? Tiene una expresión tremenda, sí.
0: A eso me refiero.
3: Que si no tuviera el lenguaje kinésico que tiene, solo sería un tipo feo.
0: Exactamente, uh-huh, exacto, sí. A eso me refiero.
1: Sí.
0: No lo estoy diciendo por el mal decir, uh-huh, sino porque también tu expresión, la forma en la que contás los chistes, uh-huh, o las anécdotas, son las que contagian al público.
3: Sí, y es ahí donde uno hace propio un chiste común.
0: Ajá.
3: Sí. Yo tengo muchos años de que en el escenario ya no cuento chistes como cuando inicié.
0: ¿Cómo no?
3: Sí, ahora me tiro más por anécdotas o rutinas de stand-up. Pero muchos chistes que eran del dominio popular los hice míos, precisamente por la forma de contarlos, porque no solo era contarlos, sino también actuarlos.
0: Por ejemplo, ese de... ¡Vive bolo y qué! Que es una de tus rutinas.
3: Es una anécdota.
1: Es una evidencia.
0: Pero
1: se tuvo que haber experimentado para poderlo contar así.
0: Pero es una de tus rutinas más conocidas y a la que el público más le atrae, ¿o no?
3: Sí, hicieron en TikTok, pero cantidades de lip sync con ese video. Pero y gente famosísima. De ¿sí? México, de Argentina. Pero así hicieron el lip sync con...
0: ¿Ah, sí?
3: Y qué bueno, me encantó, sí. Me encantó ver que...
0: Qué bueno. Debe ser una gran satisfacción para tu actor interno y claro, para tu humorista interno.
3: Claro,
0: que otra gente se apropie de tu material para... Porque algunos, incluso dentro del medio de la comunicación, antes solían aparecer personajes que imitaban la voz de uno al aire.
3: Es
0: y bien. Uno a veces se molestaba. Pero en realidad, cuando ya maduras, te das cuenta que es un homenaje a lo que has hecho.
3: Sí.
0: ¿Verdad?
3: Pues a lo largo.
0: Y hablando de homenajes.
3: A ver.
0: Esos 30 años, ¿cómo se van a celebrar?
3: Voy a hacer un evento, una función especial en la gran sala del Centro Cultural Miguel Ángel Asturias, en la Efraín Recinos.
4: Pues sí te mandaste.
3: El 18 de junio, pues ojalá se llene, porque
1: es importante.
3: Va a ser ridículo. Sí.
1: No, eso te iba a decir, es que llenar esa sala es importante porque... ¿Cuántas son? 2,000 y pico de...
3: A la venta son 1,900.
0: Pongan oído, porque después se acaban las entradas.
3: La platea es de 700 personas, ya solo quedan 300 boletos, afortunadamente.
1: Ya se vendió más de
3: la mitad. Ya habías comenzado
0: con la promoción.
3: Fíjate que los boletos, bueno, la organización del festival, porque es dentro del marco del festival de junio.
0: Ah, bueno.
3: Empezó la venta de boletos este viernes que pasó, hace 8, más o menos. Yo no había hecho más que publicaciones en redes y la publicidad se empezó a pasar a partir del viernes.
0: Ya.
3: Del viernes para acá, afortunadamente la platea ya se vendió mucho más de la mitad.
1: Buenísimo.
3: Y espero que con que se llene la platea y el balcón uno, yo estoy más que satisfecho porque tengo unas deudas que
0: Y esa es la parte que a mí me corresponde.
1: Ya todo lo demás
0: que esté vacío.
1: Lo demás. Ya para sus dulces.
0: Compren platea y compren palco.
3: Palco 1 y balcón 1 y ahí estamos.
0: Bueno, vamos a poner música y luego nos contamos los pormenores.
3: Claro que sí.
0: De dónde obtener las entradas, cuándo van a ser las fechas. ¿Cuántas funciones van a haber? Si va a ser solo una, si van a haber varias, en fin.
3: Okay.
0: Todo lo concerniente al ramo.
3: Eso.

0: pensaban que iban a hablar del show y todo. No,
1: se ponen a hablar de tragos.
0: Se ponen a hablar.
2: Y de enfermedades.
1: Sí, es de lo único que se puede hablar de estas edades, ¿no?
2: Sí, las enfermedades relacionadas con el trago y esas cosas.
0: Sí, claro. Bueno, Jairón, entonces estábamos con que el show, ¿para cuándo está programado?
2: 18 de junio es única función.
0: 18 de junio
1: es jueves, ¿no?
2: Jueves 18 de junio.
0: Quedaría bien como regalo del Día del Padre.
2: Del Padre, fíjate. Sí. No había caído en eso, pero sí es cierto. Como Día del Padre nadie se acuerda vos. Entonces,
0: por eso es que yo preocupado de que, sí, de que tuvieras un lleno completo solo de papás.
2: Y empieza la función a las 8 y es puntual porque es el
0: porque parte. Ustedes sí son cumplidos, ¿verdad? No es como ciertas personas que conocemos.
1: Vienen tarde.
0: Exactamente. 8 de la noche, 18 de junio.
2: La puerta va a estar abierta de las 7, solo que las entradas, los boletos únicamente en línea, no va a haber taquilla el día del evento, así que todo es en línea. Se pueden comprar, bueno, está linkeado en mi página, en loscomediantes.com. Ajá. Ahí está linkeado el para hacer la compra de boletos que se compran en la página del Festival de Junio, pero en loscomediantes.com es mucho más fácil la dirección, ¿no? Loscomediantes.com, entran y ahí está linkeado ya al para la compra de boletos en la página del festival.
0: ¿Ese día alternás con alguien más?
2: Me va a acompañar el Pedro Chilaquila. Ajá. Y el Chicote Chapín.
0: Bueno.
2: Ellos van a abrir el espectáculo, más o menos ellos harán un tiempo de una media hora entre los dos. Ajá. Y yo un show de hora y media de espectáculo.
0: De carcajadas.
2: Esperemos que la gente se ría. Voy a hacer un recorrido con los primeros cuentos o chistes que conté cuando era patojo, ¿verdad? Que cuando inicio, que son chistes bobos realmente, pero es para medir con qué tanto ánimo va el público al teatro.
1: Es para empezarles a tomar la temperatura.
2: Luego hago un recorrido sobre, digamos, extraer de los shows que he tenido más exitosos, como Puchica, Así Somos los Chapines, Cásate y Verás, El Humor Es en Todas Partes, unos, ¿qué te digo?, los mejores 10 minutos de cada show. Y luego voy a estrenar 3 rutinas nuevas.
0: Eso te iba a preguntar.
2: Que si son estrenos.
0: Si había material nuevo.
2: Es material nuevo. Hago un poco del matrimonio, que ya es de costumbre que siempre me queje de mi mujer. Y entonces.
0: Y de mi suegra.
2: Sí. Solo que ahora la suegra, como ya pasó a mejor plano, ahora es de los hijos, ¿verdad?
0: Bueno.
2: Cuando uno tiene hijos adolescentes a estas edades, hay mucho de qué hablar.
0: Y con estas
1: generaciones. Por ahí se va el tema.
2: Sí, por ahí.
0: Y con estas generaciones en las que todavía es más complicado.
2: Sí, hombre.
0: Porque la diferencia de mentalidad, de rutinas, de hábitos de ellos son.
2: Para empezar, en la forma de hablar, vamos. Porque, por ejemplo, nosotros el inglés, pollito, chicken, gallina, hen, pato Donald, pluma pen, y se acabó. ¿Verdad? Los patojos vienen ya con el chip del inglés.
1: Pato Donald. Venga para acá. Eso sí, se la coló.
2: Dásela a él porque hasta ahorita cayó.
1: Esa la coló.
0: Démosle también, Jairo. También se lo merece.
2: Ya tarde, está igual que el chiste de la tortuga, ¿no? O sea,
1: lento para entender los chistes. Hasta para eso era lenta la tortuga, hasta para entender los chistes.
2: Entonces.
0: Y habrán algunos que ni siquiera la cacharon.
1: Ah, sí. Cabal. Hay unos que no la entendieron.
2: ¿Y por qué le pegaron? Tengo una rutina donde cabal al público les hablo del VHS. Una rutina, hablo del VHS y el remate del chiste solo la gente generacional lo entiende.
0: Claro.
2: Después, y los jóvenes se quedan así como. Entonces les digo, les doy un tiempito para que se los expliquen al que no entendió, porque
0: pues sí.
2: No puede, o sea, tenés que haberlo vivido. Pues no sé en qué estaba antes de que me interrumpió.
0: Precios. No has dicho precios.
2: Ah, vamos con los precios. La platea, 150. Realmente barato.
0: Sí.
2: El balcón 1 y palco 1, 125.
0: ¿Qué es eso comparado al amor de un padre?
2: Y 100 pesos. 100 quetzales el palcón 2. Así que está realmente.
0: ¿150?
2: 125 y 100 quetzales. Realmente no quisimos poner precios realmente.
0: Exagerados,
2: porque la idea es compartir. Yo, pues, de mi parte lo hubiera puesto todas 50 quetzales, pero como digo, las deudas me están acosando, entonces no. Pues no. Fue parte del festival. No,
0: pero yo creo que el humor en estos tiempos genera mucho más plata que en años anteriores. ¿Estoy equivocado?
2: Sí.
0: ¿Sí o no? ¿Sí estoy equivocado o no?
2: Es que tal vez antes me esforzaba mucho más.
0: Ajá.
2: Sí, que ya. Ahora, porque ya con una cartera ya los clientes te llaman, ya cubrir los eventos privados es más fácil que cuando uno empieza, ¿no?
0: Sí, pues.
2: Y luego el convocar público también es un poco más fácil, pero es un poquito, ¿no? ¿Creas que también es así?
0: Oh, brutal.
2: Solo, se va a presentar Jairón
1: y ya estuvo.
2: Ya estuvo, no. No estoy en medios, tengo que ahí sí que, como dicen, picar piedra para jalar la gente al teatro.
0: Claro.
2: 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Como les digo, platea, me quedan ya solo como 300 boletos, gracias a Dios.
0: Dice que Jairón tiene voz algo aguardientosa.
1: Ah, sí.
2: Pero siempre me dicen lo mismo, y es cierto.
1: Y es cierto.
2: Es que es cierto. Sí. No solo la voz, la cara, todo, sí, las mañas, todo. Sí. Hubo un tiempo que me decían de apodo Carebolo. O sea, ¿qué te puedo decir?
1: Es que sí.
0: Parte. Saludos de parte de Canis, dice.
2: Saludos, Canis.
0: ¿Quién más está por aquí?
2: Ahí está.
0: Ah, sí.
1: Ah,
0: sí, comprobado.
1: Sí, compañero. Sí, no. No se la quita. No, ya se da ni dejando de beber.
0: Astrid Johanna te está saludando.
2: Gracias.
0: ¿Quién más? Repito, Velarde siempre se ausenta en horas durante la semana. Ajá. ¿Con quién tendrá cuello? Dice.
1: Algún día se sabrá la verdad.
0: Que ahora por cualquier cosa se ofenden los istos, dice. ¿Es cierto?
2: Sí, es cierto.
0: ¿Qué haces con eso?
2: ¿Qué puedes
0: ¿Cómo hacer? Lidias con eso?
2: No digo afortunadamente, pero el humor que yo hago, por ejemplo, en el teatro regularmente, el público creció conmigo. Sí, y los pocos jóvenes que llegan ya con mente abierta, entonces.
1: Sí, claro.
2: No.
0: El que llega se tiene que adaptar.
2: Aparte, mi comedia no es vulgar. Sí, entonces eso a los jóvenes no les gusta, ¿no?
1: Con eso sí se ofenden.
2: No.
0: Pero con lo de.
2: Mira, lo que pasa es que.
0: La crítica
2: De alguien me dijo alguna vez que era misógino porque dentro del humor hablo de mi mujer, pero lo hablo con todo respeto. El otro día ella peleando conmigo porque decía que yo quiero más al Chucho que a ella. Y los quiero igual, o sea. No hay por qué pelear, ¿verdad?
1: Claro.
2: Uh-huh. Y la gente, cuando digo este tipo de comentarios, es que es un misógino, pero no, es parte del humor.
0: Claro.
2: Subí uno de donde digo que los chapines somos impuntuales a TikTok. Y la gente dice, pues permítame corregirlo porque yo llego 10 minutos, yo soy puntual. Entonces digo, pues ríase.
0: Nadie le está diciendo que es usted.
2: Sí,
0: se lo toman personal, ¿verdad?
2: Sí, ríanse. O sea, lo malo de que estamos en una sociedad donde tener cara de empurrado es lo in, creo yo.
1: Sí.
2: Mira, Velarde.
1: Sí.
0: Pues,
1: cara de empurrado.
2: Cara de empurrado. Sí.
0: Uh-huh. ¿Y qué podemos hacer con el pobrecito?
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0: Dice que le mandan felicitaciones aquí Luis Gramajo. Y dice que el último chiste que no podía dejar de reír junto a su esposa fue el que hizo broma con una canción de Bad Bunny. ¿Cuál fue eso? Estaba Bad imitando Bunny. A Bad Bunny.
1: No, Bad Bunny. No me recuerdo.
2: No era yo.
0: Era otro comediante.
2: Era otro comediante.
0: Ustedes respetan mucho a Benito.
1: No. Es que una vez hablando precisamente de que uno ya de viejo no entiende a los jóvenes, ajá, no sé si fue eso, pero yo decía de que ustedes vieron Campiña.
2: Sí.
1: ¿Se recuerdan la fórmula de la hora del aficionado?
0: Sí, claro.
1: Cantaban mal
2: la campana. Sí, yo digo, el chacal de la campana.
1: Si va.

0: Aaron, ¿qué tenemos para obsequiarle al público para que se entusiasme?
1: Ok, voy a regalarle, no sé qué piensa, eso se lo dejo a criterio de ustedes, los anfitriones.
2: A ver,
1: traigo 10 boletos.
3: Oh, yo pensé que 10,000 boletos. Cuando dijo 10, dije, ya la hicimos.
0: Ya llenamos el teatro.
1: Pueden ser 5 dobles o a 10 personas. Pero la cuestión es de que, para que vayan, ¿verdad? Y que paguen la otra, no sé, pero eso es a criterio de ustedes.
0: Que paguen ellos la siguiente ronda.
1: Sí. O damos para que vayan de una vez acompañaditos. Pues, ¿para qué vamos a regalar los tontos?
0: Sí, ¿verdad?
1: Eso es lo que yo pienso.
3: 5 pues. Dobles.
0: Ajá, 5 dobles. Más,
1: okay. 5 dobles. Tendrían que, no sé.
0: De tequila o whisky.
3: Sí, fíjese que sí, la medida es esa.
1: Sí,
3: 5 dobles.
1: 5 dobles.
0: Y noqueado
3: de una vez. Bueno, 5 dobles entonces.
1: 5 pases dobles para platea, fíjate.
3: Sí.
1: O sea, son para platea. Entonces, la mecánica sería que escriban al WhatsApp de los comediantes.
3: ¿Ese está en la página? O
1: es 5000-8144.
3: A ver, 5000-8144. Ya.
1: Y ahí. Entre ahí, todos los que escriban, vamos a regalar los 5 pases.
0: Y ustedes ya se comunican con
1: nosotros
0: él.
1: Nosotros les vamos. Sí, para que no vengan a la radio por los pases o que se los tengamos que mandar, vamos a hacer una mecánica para que los recojan en la entrada del
0: en
1: teatro.
0: La taquilla. Sí, pues
1: en
0: mejor.
1: La taquilla.
0: Que lleguen sí. Y ahí de una vez.
1: Y ahí de una vez. Sí. Entonces, a los ganadores les vamos a solicitar sus datos, ¿verdad?
0: Claro.
1: Y ya cuando nos contesten, pues les damos las instrucciones.
3: Sí. El típico proceso de al haber ganadores, de hacer
0: venga,
3: un listado.
0: Venga para acá, Velarde. Sí, venga no. Para acá, Velarde.
1: O sea, sí se puede hablar así.
0: No.
3: ¿Pero qué dije? Si no dije nada malo.
1: No dijo nada malo.
3: Sí, no dije nada.
1: El sucio es él.
0: Mire pues, mire.
3: Oye, la mente del consumidor.
0: Se están confundiendo algunos.
3: A ver.
0: Don Ervin, por ejemplo, está mandando
3: datos
0: su mensaje y lo está mandando a este.
1: Mira,
0: no
1: pues,
0: es aquí, no es aquí, caballero. No,
3: repetimos el número.
1: Ajá. Mire, pues, guárdelo en su WhatsApp, 5000-8144. Ponga, yo escuché RCN.
0: Yo escuché el 1025.
1: Yo escuché el 1025 y quiero mi pase. Así póngale.
0: Sí, y quiero mi pase.
1: Y
0: agrega sus datos.
1: No, todavía no,
0: todavía
1: porque
0: no.
1: Vamos dentro de la gente que escriba, hacemos el sorteo y a los 5 ganadores, que esto lo hace mi asistente, le va a mandar. Ella mandará ya a los ganadores para que nos manden sus datos.
0: Mire, qué bonito, porque después a nosotros nos cierran aquí el WhatsApp por mal uso de dice,
3: ¿sí?
0: me da risa Jairón, dice de su chiste.
1: ¿Cuál chiste?
3: Que dice el chiste de que los velorios son aburridos en otros países, no aquí en Guatemala.
1: Es que a mí me encanta el velorio, Chepin. Es lindo. La forma, para empezar, lo que dice la gente.
3: ¿Qué dice?
1: Que empieza, madre. Se murió aquel.
3: Sí.
1: Sí, ahí está, mírelo. ¿De qué murió? De repente. Eso ha dado mucho.
0: Últimamente.
1: Va a creer que todavía lo vi el lunes, despidiéndose andaba. Yo supiera cuando me muero, no me despido, yo soco la tarjeta de crédito.
3: Claro, esto son creencias populares incorrectas, ¿verdad?
1: Pero despidiéndose andaba. Eso siempre digo yo. Y si estaba en la cama, bueno, en fin, no sé. Pero así son los velorios de
3: esas son las pláticas que se escuchan en los velorios.
1: En los velorios. Las rezadoras. No sé si ustedes han dado.
3: Sí,
1: todas cantan igual, ¿verdad?
0: Sí. Sí.
1: No sé si sacan el curso en el Intecap o algo así, pero
3: ensayan.
0: A ver, ¿cómo es que canta?
1: Así. Perdónalo, Dios mío. Y afuera la mano, afuera todos jugando cartas. Otra vez la misma.

0: Bueno, vamos a repetir por última vez mecánica porque, porque mis querubines
1: no lo saben hacer.
0: Nos están escribiendo a la cabina y nosotros no tenemos ninguna idea de cómo don Jairón y su grupo de apoyo van a seleccionar.
1: Su grupo de apoyo mutuo.
0: Su grupo de apoyo mutuo, GAM. Van a seleccionar a los ganadores.
1: A ver, sí. Vamos a hacer una cosa para que no nos hagamos
0: chibolas.
1: Manden Jairón al 4156-1025. Yo les voy a mandar los datos que tienen que mandar al número y el número.
0: Después
1: no lo cachan. Ya lo hice ahorita. Bueno, lo tuve que hacer ahorita con todos los que están.
2: Mira. Y empezó el brotar.
3: ¿Cuál es el número de teléfono? Mire qué mensaje tenemos que mandar. Mire, disculpe, don Chili Willy, ¿puede repetir la frase?
0: Cuando el promotor
2: entraron como 40 mensajes en un ratito. Bueno,
1: yo solito, mire.
2: Él solito se metió la dala. 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
0: Aunque sea virtuales los aplausos, pero nos alegra mucho.
2: Gracias.
0: Nos alegra mucho que llegues a este aniversario que ya lo platicamos. Es complicado más en nuestro país donde en las artes cuesta mucho que destaquen, ¿verdad? Las artes en general.
2: Fíjate que sí. Y yo me siento una persona muy dichosa porque en todo este tiempo he contado con el favor y el cariño del público. Vivo de esto.
0: Claro.
2: Que ya vivir de artista en Guatemala ya...
0: Ya es decir mucho
2: y eso solo se lo agradezco al público que me ha apoyado y que mi trabajo lo ha seguido durante todo este tiempo. Así que muchísimas gracias, si usted es uno de ellos. Y si no, pues lo invito a conocer mi trabajo este 18 de junio.
0: Muy bien, bien dicho.
1: Pues mire, le dejo una sugerencia.
2: A ver.
1: Para su próxima rutina.
2: Sí.
1: Busque todos aquellos insights de las personas que no sabemos seguir instrucciones y que no entendemos las instrucciones. Y en Guatemala somos expertos para eso.
2: Ya nadie lee, ¿verdad?
0: Hombre, ya no.
1: Mire usted, mandan Jairón Falguero con Z. Mandan Jairón
2: con M
1: al final. Mandan Don Jairón.
0: ¿También le vieron algún parecido al zorro?
1: Sí, sí.
2: Más
1: sí,
2: sería Sargento García.
4: Sí, eso fue lo que pasó. Míralo, ¿eh?
0: Bueno, Jairón, hasta una próxima oportunidad.
2: Muchísimas gracias, Chili. Muchísimas gracias, Fede. Y les agradezco el espacio. Y de verdad, muchas gracias. Ahí los escucho siempre. Y gracias por todo.
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0: Bueno, y entonces...
1: ¿Entonces?
0: Se quedó usted...
1: picado.
0: No, picado no. Se quedó usted con picado, babas. Con babas. Y,
1: híjole.
0: Y no hubo nada.
1: Ya, babas ya se fue.
0: Ya se fue. ¿Y a dónde se fue? ¿A dónde se iba a ir? Si,
1: no vino.
0: Si no vino con...
1: Sí, es que no. Lo que pasa es que, mire, ¿qué le puedo decir? No hay una excusa como tal para la no presentación de babas esta tarde.
0: Bueno, pero lo bueno es que...
1: lo acepto.
0: El descuento vendrá de su salario. Sí. El descuento vendrá
1: de babas.
0: De babas. No. Para que usted le
1: pague. Para que yo aprenda.
0: Para que usted le pague a babas.
1: Lo que se le adeuda.
0: Porque
1: él se presentó a tiempo y estuvo esperando, pero dijo: no, ahí está don Jairón, ¿cómo voy a entrar yo a importunarlo? No me estaría bien. Él es un comediante consagrado, sacrificado, confeso.
0: En fin. El problema es que habrá un descuento a estos minutos que usted vino tarde y se le trasladarán. Le trasladarán en su totalidad al señor Babas.
1: Para cancelarle debidamente, ¿no?
0: Sí.
1: Pagarle.
0: Bueno, mientras tanto. Por estar platicando con el señor
1: Jairón
0: Salguero.
1: Ya no sacamos chistes.
0: Mira ahí, Jairón. Se le tiene que mandar no sé qué a no sé quiénes, porque no entendieron una mecánica tan sencilla, que era como comunicarse al número que dimos, ¿verdad?
1: Y mandar sus datos,
0: nada más. Eso era. No. No comprendí, Fais, dijeran en mi tierra.
1: No había más que hacer.
0: Bueno. No había más que hacer. Bueno, vamos a ir a una casucita más y luego
1: ya
0: seguimos con los chistes.
1: Seguimos con más chistones.
0: En forma, como se acostumbra, en un miércoles por la tarde.
1: Exactamente. 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

0: 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Esta es la hora.
1: Las 17 horas, 3 minutos.
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6: Hola, soy Keila Castillo. En los próximos segundos te presentamos los hechos más importantes que marcan la agenda de hoy.
7: Le saluda Alexis Ponce. Congreso analizará traslado de 40.000 docentes. El Congreso conocerá en primera lectura la iniciativa para trasladar a 40.000 docentes con contrato a plazas fijas en el Mineduc. El proyecto cuenta con dictamen favorable y busca garantizar estabilidad laboral a maestros de distintos niveles educativos. El STEC rechaza los traslados sin oposición.
6: Lluvias dejan 25 familias damnificadas en Alta Verapaz. Bomberos municipales atendieron 25 familias con daños en sus viviendas por lluvias registradas en Santa María, Caabón, Alta Verapaz. Las precipitaciones provocaron derrumbes que dañaron casas y bloquearon calles principales. Los socorristas realizaron evacuaciones y despejaron las vías afectadas.
7: Petro denuncia posible fraude electoral en Colombia. El presidente de Colombia, Gustavo Petro, afirmó tener pruebas de un posible fraude en la primera vuelta electoral. Denunció una diferencia de 885 mil personas entre el censo electoral y los datos del software de conteo preliminar y anunció que presentará las pruebas ante la autoridad competente.
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1: ¿Usted no se ha dado cuenta que ahora, platicando con
2: Don Jairón,
1: que nos contaba que tiene un hijo preadolescente y que su forma de actuar, su forma de comunicarse es totalmente diferente? ¿No se ha dado cuenta usted que pareciera ser que a las nuevas generaciones les están sobrando letras del alfabeto?
2: Sí, totalmente.
1: ¿Verdad?
2: ¿De dónde sacó eso, compañero?
1: De esto.
2: ¡Qué buen puntaje!
1: Oiga, pues.
3: Los muchachos hoy en día tienen una serie de responsabilidades que no lo teníamos nosotros antes.
2: No.
3: Por ejemplo, ahora yo creo que si se hicieran una serie de modificaciones en la enseñanza a favor de los muchachos, las cosas funcionarían mejor. Por ejemplo, en gramática, la palabra había se pone con H. Si tú la pones sin H, te descalifican. El muchacho que la ponga sin H es una falta de ortografía, no aprueba. Pero bueno, si había suena lo mismo sin H que con H, coño.
2: Sí.
3: Vaya la H para el carajo, para que la quiera.
2: Pues sí.
3: Nosotros latinoamericanos no pronunciamos ni la C ni la Z.
2: No.
3: Hay que ser castellano, hablar castellano, ser español y hablar el castellano correcto, a pronunciar la C y la Z. Porque la nosotros C. todos le metemos ese. No decimos corazón.
2: Corazón.
3: No decimos corazón, decimos corazón. Entonces, si nosotros no pronunciamos ni la C ni la Z, pues para el carajo la C y la Z también.
1: También, saquémoslas.
3: ¿Qué tal hacen, coño? Y lo que se escriba, cuando la C se escriba para que suene como K, pon K, coño.
2: Pues sí.

0: que se la quite. Que se la quite.
1: Ponle un monil.
0: Quiere ganarse la chivola esa grande, mire, para patearla.
2: Fíjese que hoy pasé a las oficinas, ahí están los balones tan bonitos. Dice que ya se han entregado una buena cantidad. Ya. ¿Sabe qué me dijo el ejecutivo?
0: ¿Qué le dijo?
2: Ya se fue una caja.
0: Don Jimmy.
2: No, el ejecutivo de la cuenta.
0: Ah, yo pensé que Don Jimmy es un alto ejecutivo de la empresa.
2: Ah, sí. Él, ¿verdad?, es el que vive repartiendo pasteles a la hora de los postres, ¿no?
0: Sí. Bueno, a ver quién se la quiere quitar. Buenas tardes.
2: ¡Aló!
3: ¡Hola!
2: ¿Usted sí quiere ganar el balón?
3: Claro.
0: ¿Cuál es su nombre?
2: ¿Para qué?
3: Ana.
2: A ver, Ana, ¿para quién trabaja? O sea, ¿para quién se va a ganar el balón? Porque no creo que sea para usted.
0: ¿Y por qué
3: para
0: no?
3: ¿Para mi hijo?
0: Sí.
2: Ah, ahí está.
0: Ah, sí. Pero ¿y las mujeres no juegan?
2: Por eso están trabajando para el hijo.
0: ¿No patean el huevo hecho también las mujeres ahora? Pues.
2: Ahora sí, ¿verdad? Claro. Les gusta bastante jugar el balón. Bueno, ¿lista?
0: Ana, ¿está lista?
3: Sí.
0: ¿Está lista, Ana?
4: Está lista, Ana.
0: ¿A la una?
4: Sí. A las dos.
0: ¿A las dos?
4: Y a las tres.
0: ¿Y a las tres?
1: Que se la quite.
2: A ver, ¿qué pasó? ¿Ya? No se arrancó.
0: Ana.
3: Hola.
2: ¿Y la canción?
0: ¿Y la canción qué pasó? Ya terminó la canción, ya pasó, ya se repitió.
2: ¿Se
0: y
2: la sabe o no se la sabe? Que se la quite.
0: Mire cuando.
2: Ah, colgó.
0: Ana, para acá. Venga para acá, Ana.
2: Ana,
0: venga para
2: acá. Nos deja colgados. Mire, nos tiró el pelo.
0: Sí.
2: Nos tiró la cola por allá.
0: Es que nosotros les contamos para que ustedes inicien, ¿verdad?
2: ¿Aló?
5: ¿Aló, qué da?
0: Ahí está, ese es Chispú. Ese es Chispú.
2: A ver, arránquese pues.
0: Uno, dos, tres.

0: alerta. 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
1: Eso. Muy bien.
2: Todo descuadradón, pero mire.
1: Hola, mire.
2: Todavía.
1: Costó, lo jalamos. Le hicimos la asistencia.
2: Sí, todavía se logró.
1: Sí, llegó a tiempo porque le hicimos el pase al vacío y logró llegar.
2: Se logró la criatura.
1: Sí, se logró la
2: criatura. Bueno, ¿cuál es su nombre, caballero?
0: Carlos Patón.
1: Don Carlos, mire pues, va a ir al 4156-1025.
2: ¿Sabe qué número es ese, verdad?
1: El WhatsApp. Y me manda. Me manda sus datos, nombre completo, DPI, correo electrónico y un teléfono donde lo podamos contactar, ¿sí? Pero lo hace en este momento, no lo vaya a dejar para más tarde. ¿Ok? Muy bien, don Carlos, gracias.
0: Gracias.
1: Adiós, hasta luego.
2: Muy bien. Ya se fue otro balón. Entonces, gracias a Neumonil.
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2: Y es hora de que nos cuenten cómo está la situación del tránsito por donde ustedes puedan estar navegando a esta hora de la tarde, porque el individuo que es compadre del otro individuo que está aquí también carece de puntualidad no se ha aparecido.
3: Se desaparecen, hombre. Bien. Ya mire, rayan en la informalidad los muchachos, hombre.
2: ¿Verdad que sí?
3: Eso ya es mucha informalidad, fíjese.
2: Yo veo que no hay interés.
3: No son responsables, no.
2: Yo veo que no hay interés.
3: No son dedicados a su trabajo. Es su gorda obligación del señor.
2: Pero no se hace el presente.
3: A pesar de que es un servicio a la población.
2: A él le vale. Un servicio comunitario.
3: Un servicio comunitario, sí. Para mantener a la información... Para mantener informada a la población.
2: Bueno, pues ya que ninguno de todos se ha hecho acto de presencia, invitamos a...
3: Al público
2: a que se sume.
3: Al dilecto.
2: A que nos haga la campaña.
3: Haga favor de pronunciarse, por dónde andan, qué está pasando, si hay algún incidente, algo que esté provocando retrasos en el devenir, ¿verdad? También. Ajá. Bueno, y lo puede hacer reportándolo al 2411-2050 o también pues una nota de voz o un video grabado desde el tránsito que nos pueda mandar al 4156-1025. Si no, asumimos que no hay nada.
2: Y nos vamos.
3: Porque entonces, ¿qué estamos haciendo aquí?
2: Ahí está, paquetes cuets.
3: Ahí llama alguien, dice. ¿Aló?
4: Hola, ¿cómo están?
3: ¿Qué tal?
2: Buenas tardes.
4: Les saluda Jorge Leal. Les mandé un video ahí de la ruta al Pacífico, el descenso de la Vía Lobos.
3: Ajá.
4: Y el tránsito es lento, pero esto es debido a una poza de agua que se formó más o menos en el kilómetro 15.5 antes de subir al puente Enrique Tejada o Tejeda, creo que se llama. Hay solo un carril habilitado.
2: Permítame la guitarra.
3: Se nos está colando una señorita ahí. Ahí está, ahora sí.
2: Pues sí,
4: entonces eso complicó, o está complicando el tránsito de lo que desciende la Vía Lobos y se dirige hacia ruta al Pacífico, porque la Aguilar Batres sí está bastante lenta con dirección hacia el sur.
3: Ya.
5: Imagínate.
3: ¿Y usted anda por dónde? ¿En dirección hacia el sur?
4: Sí, acabo de pasar hace como unos 10, 15 minutos. Ahorita estoy sobre el Boulevard Reformadores. Aquí en
3: Vía Nueva. Ok, va. Muchas gracias, don Jorge.
2: Desde el C5, ¿verdad?
3: Reportó.
4: Sí, desde el C5, gracias.
3: Mire, usted sí tiene concepto de servicio a la comunidad, no como otros.
2: Que no vienen tarde. Aló, buenas tardes.
6: Buenas tardes, ¿cómo están?
2: Hola. Aquí nítidos. ¿Qué cuenta?
6: ¿Qué dice el Chili Wilcox?
2: Aquí ando, mire.
6: Pues yo aquí ando por la sexta calle y sexta avenida de los próceres. Esto está aquí purra,
3: me dijo.
6: Tráfico.
2: Rumbo al obelisco va usted, ¿verdad?
6: No, voy carretera de Salvador y creo que va a llegar mañana.
2: Híjole.
3: Pero, bueno, paciencia, pero, compañero, porque ni modo.
6: Esto de los semáforos inteligentes, creo que es más inteligente que el alcalde, pero tampoco se daña abasto.
2: Sí, ¿verdad?
3: Bueno, sí.
2: Bueno, ya, muchas gracias.
3: Mucho tránsito. ¿Sale? Avenida Petapa, a la altura de la 46 calle, dice que está algo congestionado. Hasta aquí mi reporte y manda una fotografía el compañero conductor.
2: Mire, a propósito de tránsito, ayer se suscitó un evento que a mí me dejó perplejo.
3: A ver, ¿cuál?
2: El de dos vehículos que se van peleando.
3: Sí, en un paso a desnivel.
2: El paso a desnivel.
3: Sí.
2: Y el otro lo arrastra como que era juguete. Mire, me quedé sinceramente sin palabras porque no sé hasta dónde llega ya la...
3: Intolerancia,
2: la poca empatía. Independientemente de eso, el poco respeto a las leyes, sí, ¿verdad? De conducción, tristemente pareciera ser que a medida que pasa el tiempo nos estamos convirtiendo no en seres más inteligentes, sino que en más salvajes.
3: Más salvajes, sí,
2: porque,
3: eso es cierto.
2: Porque aparte, los comentarios que habían en los diferentes medios por donde se publicó, sí, yo también hubiera hecho lo mismo, no, el otro no tenía la culpa.
3: Sí, hombre, no es... ya toman bandos que no deberían de tomar. Mire, ¿sabe qué pasó ahí? Que me imagino que de manera un poco abusiva el otro se quería meter en un carril, pero lo quería hacer por una razón. Más adelante había una reducción de carriles. Nada, sí, le costaba, mire pues, nada le costaba dejarlo pasar. Uno o dos segundos se iba a atrasar.
2: Así es.
3: Si mucho, cinco segundos se iba a atrasar. Lo deja pasar y que le vaya bien.
2: Pero es que mire, Velarde.
3: Ah, no, pero como
2: mire,
3: son...
2: aquí en la 19 calle, que es la que viene del... de la Mate.
3: Ajá.
2: Los motoristas, hay un paso de cebra.
3: Sí.
2: Previo al semáforo que lo lleva a uno a cruzar a la municipalidad, sí, ¿verdad? O tomar la Sexta Avenida. Sí. No. Los motoristas se cruzan, incluso vehículos se pasan el paso de cebra.
3: Sí, sí, no lo respetan.
2: Porque pareciera ser que esos dos metros son vitales.
3: Les da una ventaja fundamental.
2: Sí, me parece cierto. Ridículo, sí, absurdo, sí, tonto.
3: Como que fueran a llegar más temprano por esos dos metros,
2: exactamente,
3: ¿no?
2: Entonces, va por lo que usted
3: más,
2: dice.
3: Más rápido. Sí,
2: es porque que... ese dejar pasar a un vehículo pareciera ser que es el pecado más grande del mundo. Sí, y como sí, yo llevo la vía, no voy a dejar pasar a ese tal por cual, ¿verdad?
3: Sí, a ese hijo.
2: A ese hijo de... No.
3: No.
2: Y lo peor es que la misma persona que va filmando ese
3: video, ese es video, el que choca al otro.
2: Es el que choca y lleva a un niño adentro.
3: ¡Hala!
2: Lleva a un niño
3: ¿qué
2: adentro.
3: ¿Qué ejemplo le está dando a ese pobre niño?
2: No.
3: ¿Qué vamos a parar? Eso
2: tristemente,
3: es lo que le estamos dejando a las futuras generaciones. No,
2: tristemente nos estamos convirtiendo en unos salvajes al volante.
5: Okay. Buenas tardes. La policía MT de la ciudad de Guatemala durante esta jornada del miércoles le informa. Colisión entre un bus escolar y una motocicleta en la avenida Elena 23, calle de la zona 3, deja el saldo de una persona fallecida. El Ministerio Público ha sido notificado y temporalmente se mantiene cierre vehicular de un carril por parte de la Policía Nacional Civil. Una motocicleta se deslizó en la 15 avenida 18 calle de la zona 6 y por eso la presencia del cuerpo de bomberos municipales que van a realizar el traslado de una persona herida hacia un centro hospitalario. En el sector de la segunda calle décima avenida de la zona 17 tenemos un microbús con fallas mecánicas, lo cual interrumpe el tránsito proveniente de la calzada La Paz hacia la brigada militar Mariscal Zavala. En la segunda calle décima avenida de la zona 15 estamos dando apoyo con un automóvil con averías mecánicas afectando el tránsito proveniente de la zona 10 hacia la ruta CA1 Oriente. Personal de la policía MT mantiene prevención y se ha coordinado limpia y verde para la avenida Petapa entre 31 y 32 calle de la zona 12. Esto por derrame de diésel sobre la vía pública. Como siempre agradecemos su sintonía y le hacemos el llamado a respetar las normas viales.
2: Eso.
3: Eso muy bien.
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1: Chiste de mundial. Atención.
2: Imagínate el partido, compadre. Estaban los mamíferos, contra los insectos jugando la final mundial de fútbol del reino animal. El equipo de los mamíferos contra los insectos. ¿Cómo llegaron los insectos? Tenían en el cuerpo técnico a un águila, que era el que compraba ahí todo el pedo, los árbitros. No, eran buenos los insectos, eran buenos y llegaron a la final. Pero los mamíferos eran los mamíferos, güey. No mames, estaba la pantera, el tigre, el león. Bueno, el tigre no, porque los tigres somos malos. El león, la pantera, la jirafa, güey. La jirafa era defensa, porque nadie le ganaba. Pero...
0: por alto.
2: Entonces estaban todos los mamíferos. Una ballena, fíjate. Pues no se movía muy rápido, pero estaba ahí en la lateral izquierda, y ahí estaba muy a gusto. Y eran los mamíferos contra los insectos. Y en los insectos pues había de todo, ¿verdad? Cucarachas, hormigas, de todo, grillos y la chingada. Grillos en el fútbol.
3: Hay muchos.
2: Entonces, ahí está. Y los mamíferos, pues en la banca tenían a los conejos, que eran un chingo, para tener un chingo de banca. Y ahí estaban, ¿no? Y empezó el juego, compadrito. Y empezó, y que esto y que el otro. Y el árbitro era un ornitorrinco. No sé cómo son los ornitorrincos, pero se me figura que son árbitros. Y ahí andaba el bate, la chica. Oye, empezó el juego y los mamíferos, y ¡pum! ¡Gol! Y los insectos, ¡vamos, cabrones! ¡Métale huevo! Y la raza en el público, ¡pongan huevo! Y apenas iban en el segundo, ¡pongan huevo! Y los mamíferos, ¡gol! ¡Su madre! Para no hacerte el cuento largo, compadre, para el minuto 60 y tantos del segundo tiempo, ya iban 9-1.
3: Pobrecillo.
2: Pinches insectos, no sabían ni qué pedo. Ya se veía la hormiga así, recargada así, y volteaba a ver así a la mosca y le decía... Porque cuando vas perdiendo empiezan los pedos. Eso es
3: complicado,
2: muy normal.
3: Complicado.
2: Y los pinches mamíferos sobrados. Los sobrados, porque son muy mamíferos, de mamones. Eran muy mamíferos, andaban ahí, muy mamíferos, andaban ahí. No, que pinche 9-1, esta es la final. Pues para no hacerte el cuento largo, compadre, como en el minuto 79, casi llegando al 80, entra el 100 pies. No, señor, compadre, desataron el mismísimo demonio, güey. Pinche 100 pies la agarraba en la defensa, se la llevaba a túnel a Isis, gol.
3: Clásico 1-0.

0: Y luego no sé qué, centro del lado derecho, y el pinche si empieza así de zurda, de tres dedos, ¡pum! Gol. Y gol, y gol, y gol. Oye, cállate los cinco para el minuto 90 más uno. Y ahí van 9-8, perdiendo todavía. Y no, la raza, los insectos, ¡sí se puede!
1: ¡100 pies!
0: ¡No! Y el pío es... ¡100 pies! Y el pinche 100 pies, no, hombre, la bajaba así de la derecha, se la cruzaba para el pie número 98, y luego se la volvía a poner, y de cabeza, ¡pam! ¡Gol! ¡La madre! 9-9. Para hacerte el cuento largo, compadre, faltaban 30 segundos para el final, y ganaron los pinches insectos, 10-9. ¡No, hombre, hijo de su pinche madre! Sacaron al 100 pies, mira, en hombros. La mosca lo llevaba entre la hormiga, la mosca... Y el, la cucaracha, ahí le va. ¡100 pies! Oye, en la rueda de prensa. ¡Ay, 100 pies! Muy gran participación, no mames, metiste 9 goles, incluso, incluyendo el gol del triunfo. La verdad es que no esperábamos eso de ti, y pues qué chingonería, pero. ¿Por qué no entraste antes, güey? Entraste al minuto 80. Dijo, no, hombre, no saben el batallar para ponerme todos los tachones.
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2: A toda la banda, donde quiera que estén, gustazo de saludarles, acompañarles, si me lo permiten.
3: El vampiro.
4: Increíble esto, ¿eh? Increíble.

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1: Yo lo que no entiendo es qué quiso decir con zambutirle.
2: ¿Pero qué es eso?
1: ¿Qué quiso? ¿Qué quiso propinarle al señor Velarde?
2: Sí.
1: A ver, que el público lo escuche.
2: Sí, por favor.
1: Y que lo evalúe.
2: Pues sí, evalúenlo.
3: Buenas tardes, compañeros. Les saluda Julio Rodríguez.
2: Hola, Julio.
3: Mire, compañero Chili Willy, hazme una campañaza.
2: Es con usted.
1: A ver.
3: Traslade este mensaje a la redacción de gerencia.
2: ¿Redacción de gerencia?
1: Sí.
3: 102.5. Y dígale a ese, que ese tal Velarde.
2: Ajá. O sea, yo.
3: Y vuelve a poner otro chistecito como el de 100 pies.
2: Yo no lo puse.
3: Le vamos a hacer de todo. Zambutirle, castigarle, azotarle, chicotearle.
2: Sí.
3: Zambutirle de todo.
2: ¿Pero qué es zambutirle? A ver.
1: Ese verbo no sé cómo conjugarlo, ¿ves?
2: Sacadnos de la ignorancia.
1: Zambutirle.
2: ¿Qué será?
1: Tengo una breve, no, tengo una leve idea de qué
2: de quién, que puede ser, ¿verdad?
1: ¿Qué puede ser?
2: Sí.
1: Sí, pero no me gustaría comentarla.
2: Yo
1: al aire.
2: Zambuto, tú zambutes, él o ella zambute.
1: Ellos zambuten,
2: vosotros zambutís, ¿verdad? Por ahí podría ir.
1: Sí, pero...
2: Ahora, ¿qué significa zambutir?
1: Ahí.
2: ¿Es el verbo?
1: ¿Es lo que
2: es un adjetivo? ¿Es un adverbio?
1: Es lo que tenemos que averiguar.
2: ¿Es un artículo? ¿Es un él? ¿Es un ella?
1: No sé.
2: No lo sabemos.
1: Mire, este otro es
2: también,
1: cortesía.
2: También es cortesía de Babas. Estos Babas los trajo.
1: De Velarde. Ah, no, es cortesía de Velarde.
2: No fui yo.
1: Mire, pues, si no os gustáis.
2: Si no os gustare.
1: Si no os gustare.
2: Reclamad a quien fuere.
1: Zambutidle.
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0: Bueno, mire, el significado
1: es más que
0: evidente.
1: Evidente, conocido, en, sobre todo en el Oriente, ¿no? Ya hemos recibido varios mensajes, incluso de viva voz, de gente que conoce el término zambutir.
0: Por ejemplo,
1: hay quienes lo han confundido con zambullir,
0: que es muy
1: diferente.
0: Pero bueno,
1: a ver.
0: Aquí tenemos a una bella doncella que dice...
2: Hola, jóvenes.
1: Hola.
2: Zambutir es una palabra que se usa mucho en Oriente.
1: Ah, sí.
2: En El Progreso, en Zacapa, Chiquimula. Zambutir quiere decir meter.
1: A la fuerza. Meter a la fuerza.
0: A la fuerza.
1: Sí, a la fuerza.
0: O sea...
1: Porque meter es meter.
0: Sí, claro.
1: Pero a la fuerza es zambutir.
0: Sí.
1: O sea, sí tiene un agravante.
0: Con agravio.
1: La metida, sí. Tiene un agravante la metida. En el zambutido ya hay una intención.
0: Tiene de, un raspadito.
1: Sí, y hay, ya hay una intención ulterior de causar un daño. ¿Sí o no?
0: Viene este Molina. ¿Qué dice Molina?
1: Molina, no, no. A ver.
3: Gracias por esta tarde, señores. Gracias por esta tarde, en serio. En nuestro caso, aquí como quichelenses, al que puso ese chiste le diríamos Juan Zapeteadle. Repito, Juan Zapeteadle. Porque así se llama el alcalde indígena Juan Zapeta, que anda chicoteando a todos los insurrectos chistositos que se aparecen.
1: Los que se quieren hacer los muy chistositos.
3: Saludos, señores.
1: Gracias.
0: Juan Zapateadle.
1: Juan Zapateadle.
0: Bueno,
1: no gustó el chiste, pero eso no es para que estén incitando a la violencia.
0: Claro.
1: No. No justifica.
0: Como no justifica que algunos escribieron, no, pero que mire que el taxista le estaba molestando.
1: Que sí,
0: no.
1: Mire, yo le puse a alguien ahí y le respondí, mire, para pelear se necesitan
0: dos.
1: Ajá. ¿Qué puede hacer uno en el caso? Uno ya sabe que estos de los taxis piratas y algunos conductores
0: pero
1: son
0: consta,
1: abusivos.
0: Sí, sí constaba que pues, era un porque yo nunca le vi. La planta la tenía
1: la
0: de
1: planta
0: cualquier
1: de,
0: cosa.
1: De delincuente dice que tenía, no sé.
0: Puede ser.
1: Puede ser que pueda tener la planta, pero mire, aún con eso más, usted va con su hijo.
0: Exacto.
1: En un carro.
0: Ese es el punto.
1: Se pone a pelear con personas que ya sabe que son violentas,
0: sí,
1: que manejan en estado de emoción violenta, que se ponen a fletar a las demás personas. Ignórelos, déjelos pasar, que se vayan, que les vaya bien. Bendígalos. Y usted recibirá mil bendiciones más. No se meta con ellos. ¿Sabe por qué?
0: Menos
1: porque además
0: exponiendo.
1: Es peligroso.
0: Menos
1: imagínese que el tipo vaya armado.
0: No solo le puede hacer daño a la persona que va al volante, sino a la
1: compañía. Su hijo.
0: Sí, a su propio
1: hijo.
0: Sí,
1: hombre, es exponerse innecesariamente. Déjenlos pasar.
0: Mire, quizá nosotros lo entendemos más porque ya somos hasta abuelos.
1: Sí,
0: ¿verdad?
1: Exacto.
0: Y ya sabemos el valor que tiene la vida, ¿verdad? Porque uno en determinada edad se cree uno muy machito,
1: sí,
0: muy salsa.
1: Ay, sí, a mí usted no me va a enseñar, amigo.
0: Exactamente.
1: No, hombre.
0: Pero con la edad uno va aprendiendo que no hay mejor obsequio que la misma vida.
1: Que la vida misma, sí, es cierto.
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